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1: Ahí estaban los picos de Dua Lipa, por supuesto, los míos. Muchísimas gracias por estar aquí acompañándonos en este regreso a casa, ya dándole la bienvenida a esta noche, ya 7 minutos, con ustedes también conectándonos a través de nuestra línea del WhatsApp, el 318-860-9616. Por acá los leo, por aquí estoy súper presente. Un abracito para Luis Alfredo Leighton, nos dice buenas noches a toda la gran familia de la X, a todas las personas que lucharon incansablemente para rescatar a las personas. Gracias, Dios los bendiga. Una canción de John Lennon, Imagine. Gracias. Este mensaje de Luis Alfredo me puso a pensar en varias cosas y es un poquito adentrarnos en lo que significa la palabra gracias, del poder agradecerle a otra persona, porque a veces, y esto nos enseñó, ¿no?, lo que estamos atravesando y por lo que ya atravesamos, temas de pandemia y todas estas situaciones difíciles, pues a veces damos por sentado tantas cosas que olvidamos detenernos a decir gracias, gracias por estar aquí, gracias por las personas que nos acompañan, por quienes aparecen cuando más los necesitamos, gracias, no sé, si tiene alguien a esa persona al lado, dígale gracias, gracias por estar aquí, gracias por esa llamada, gracias por ese mensaje, gracias por esa mano extendida. Y digamos que pues dar las gracias no cambia lo que estamos viviendo, pero sí puede cambiar la manera en que lo enfrentamos, porque cuando agradecemos, también reconocemos que pues incluso en medio de estos días tan difíciles, pues es hay algo que permanece, hay alguien que pues está y hay razones para seguir adelante. Quizá pues hoy no tengamos todas las respuestas, quizá no todo esté bien, pero siempre podemos encontrar ese motivo para agradecer. Así que pues hoy simplemente gracias por lo que tenemos, por quienes tenemos y por la oportunidad de seguir aquí acompañándonos. Gracias a ti, mi querido, siempre podemos encontrar ese motivo para agradecer. Así que pues hoy simplemente gracias por lo que tenemos, por quienes tenemos y por la oportunidad de seguir aquí acompañándonos. Gracias a ti, mi querido Luis Alfredo, y gracias a todos los oyentes que también se suman con esos mensajitos

llenos de amorcito que pues alegran el corazoncito. A Mario Freddy también, gracias a Dios, seguimos en pie, ayudando a los que lo necesitan. Totalmente de acuerdo contigo, Mario. Voy a ver quiénes andan por acá en Lonely Heart. Veo a Joana, veo a Karina Villaquirán, siempre ellas ahí comandando esta comunidad Lonely Heart. Recuerden que si quieren hacer parte, pues no está de más recordarles que pueden decirme, María, a través de la línea del WhatsApp, María, envíame el enlace, la invitación, y pues automáticamente nuestra familia va creciendo por estos lados en, ya les iba a decir que en Instagram, bueno, en Instagram también sigan nuestras historias, porque por ahí también les estamos contando que pues la X96.5 también tiene varios puntos de difusión. Hemos estado acompañando una campaña muy bonita de este centro comercial Pacific. Hemos estado, hoy los acompañamos, bueno, de hecho con ustedes, para quienes de pronto tuvieron la oportunidad de compartir un instante con Lu, con Julito, con Pipe, ahí estaban pues invitándolos a este tipo de ayudas, de colaboraciones, que sabemos que hoy más que nada hemos demostrado que somos una ciudad bastante solidaria, y por ahí hemos estado en este punto de la ciudad concentrando todo nuestro amor, todos nuestros esfuerzos, toda nuestra solidaridad para quienes lo necesitan aún más. Bueno, ustedes me dirán qué se quieren escuchar, qué artista quieren evocar, qué momento quieren pues compartir con nosotros, así como nuestro oyente, si quiere darle las gracias a esa otra persona que pues seguramente no conocemos, pero sabemos que está 24/7 ayudando a otras más personas que lo necesitan, pues nuestra línea del WhatsApp está totalmente habilitada para que lleguen esos mensajitos de mucho amor y de mucha solidaridad que en estos momentos pues lo necesitamos. Nosotros pues con música lo seguimos acompañando en esta noche, y pues nos solicitaron esta canción de John Lennon, por supuesto, aquí va Imagine a través de la X96.5.

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0: Hay canciones que hablan de perder a alguien y hay otras que hablan de algo un poco más difícil. Reconocer quizás que fuimos nosotros mismos quienes alejamos a esa personita. Esta canción, Rein Me In, habla precisamente de eso, de tener miedo de que alguien nos quiera demasiado, de confundir a veces el amor con una especie de límite y de salir corriendo, pues cuando alguien nos está diciendo quédate. Y creo que pues eso nos pasa también fuera del amor. A veces necesitamos que alguien nos diga, ey, baja el ritmo, no tienes que poder con todo, déjate ayudar, porque dejarse cuidar pues también requiere de mucha valentía y quizás pues esta sea una muy buena reflexión para esta noche. No todo lo que nos frena nos limita. Hay veces, hay personas que nos frenan porque pues quieren evitar que sigamos de pronto huyendo de nosotros mismos y pues es una muy bonita reflexión detrás de estos grandes éxitos, detrás de esta gran canción que hacen Sam Fender y Olivia Dean con Rein Me In a esta hora con ustedes, de regreso a casita a través de la X96.5, ya 7 en la noche, 27 minutos. Vamos a ver quién anda por aquí para leerlos, para acompañarles con más música, con esta voz, si así lo permiten, al 318-860-9616. Quiero que hagamos algo, algo simbólico, algo que pues en estos momentos nos ha caracterizado tanto como ciudad, que es unirnos en amor, unirnos en compañía. Así que quiero que se reporten porque ese va a ser el llamado oficial, ¿no? Con corazoncito violeta, corazoncito morado, levanten su mano, háganme saber que están aquí conmigo, que me están acompañando en esta noche donde la canción pues hace, o el artista o nuestra música hace que pues sea un poco más llevadero todas estas actividades, todas estas situaciones, todo aquello que estemos haciendo pues en estos momentos, muchos digamos trabajando de manera remota porque la situación así lo amerita, para quienes están en sus negocios, quienes están con nosotros, quienes están en sintonía detrás de estos radios, quienes están haciendo algo y necesitan un poco de música para dispersarse un poco, para desintoxicarse, porque hey, a veces es necesario. Tantas cosas difíciles, no sé si les ha pasado a mí en muchas oportunidades que intento ver un poco qué está pasando a través de las redes sociales y a veces eso nos genera un poco más de conmoción, de pronto de confusión, de tristeza. Obviamente no nos podemos alejar de la realidad de lo que está sucediendo, pero a veces sí tenemos que hacer un poquito de pausa y no dejar noticia tras noticia tras noticia que de pronto pues nos afecte esa salud mental. Por eso nuestra misión es seguirlos acompañando con sus artistas favoritos, que sepan que estamos aquí para ustedes. Así que quiero que se reporten con este corazoncito violeta. Jeffrey Cortés, feliz noche, mi María, feliz de volverte a escuchar. Bendiciones para ti, para todo el Team X, fuerte abrazo. Por aquí Andresito se reporta con su corazoncito violeta. Andrés Vides, si estoy bien, aquí con tu nombre que aparece. No sé por qué no estás registrado, pero ya te vamos a agregar para que estés en nuestra lista y así podamos compartir un poco más a través de esta línea del WhatsApp. No sé si ya había saludado a Andresito Hoyos. Yo creo que sí, yo creo que fue uno de los primeros a quien le dije gracias, hola por estar aquí. ¿Quién más? ¿Quién más? Ustedes dirán, Carlitos Alzate también reacciona a través de estas historias de nuestros estados. Gracias también por compartirlo, por estar ahí con nosotros súper pendientes de todo lo que hacemos. Recuerden que esta semanita, estos días, estamos de manera presencial en el Centro Comercial Pacific. Estamos de corazón ayudando a quienes más lo necesitan con su buen corazón, con esas donaciones, con esas acciones pequeñas, grandes, no importa. Lo que importa es saber que estamos ahí para ayudar a quienes en estos momentos pues más lo necesitan. Con Lu, con Tefa, con Julito, conmigo a distancia, pero uniendo muchos corazones a través de la música. Así que los invitamos para que sigan conectados de nuestra programación y que si desean escuchar algún tema, alguna canción en especial, me lo hagan saber a través del 318-860-9616. Por lo pronto, algo de
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A veces la vida nos pone delante de momentos que pues no estaban en nuestros planes y que precisamente ahí comienza la aventura porque justamente los chicos de Coldplay con este tema Adventure of a Lifetime pues nos dice que no es solamente que nos podamos sentir felices o enamorados, también nos recuerda algo muy sencillo y es que estamos aquí, estamos vivos, tenemos un corazón que sigue latiendo, que todavía tenemos muchas, muchas cosas por descubrir y que quizá en medio de días difíciles se nos olvida un poquito, ¿no? Nos concentramos tanto en lo que salió mal, en lo que perdimos, en lo que todavía no sabemos cómo resolver, que dejamos pues de mirar todo aquello que todavía tenemos. Por eso esta canción de Coldplay llega como con esa energía, este mood, con una invitación a volver a sentir, a bailar, abracen, no dejemos de agradecer, no dejemos que los problemas nos convenzan de que la vida dejó de ser bonita, porque la vida no tiene que ser perfecta para convertirse en una aventura. Y en esta noche, quizás la invitación sea esa, seguir caminando, seguir soñando y permitirnos vivir aquello que todavía no sabemos que puede hacernos felices. Esta es la X96.5, ya 7 en la noche, 46 minutos. Viendo por acá quién se conecta con nosotros a través del 318-860-9616. Háganme saber que están aquí. Háganme saber de que están detrás de sus radios, conectados con esta familia, apoyándonos, dándonos palabras de aliento, dándonos esta oportunidad de, a través de la música, ser ese aliciente y esa curita que necesitamos en estos tiempos tan difíciles. Jeffrey Cortés. A Julio César, que tengan una buena noche. Por ahí nos pide una canción de David Guetta. Ya mismo te la busco. Mauricio Muñoz, hola, hola. Saluditos aquí en casa, feliz escuchando la X. Gracias, gracias por eso. Gracias por hacernos saber de que están aquí en compañía de la Nación de Más Música. Nosotros continuamos con nuestra programación musical con esos artistas que ustedes solicitan. Y vea por aquí, está la canción favorita de nuestro querido Pipe Alvarado, que le encanta a él a Langley, ¿no? Él está aferrado, él le va con toda con esta canción y por supuesto la programamos para que pueda seguir acompañando su noche a través de la Nación de Más Música.

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8 en la noche, 15 minutos, ya les iba a decir que 7 en la noche, no, 8 en la noche, 15 minutos, siendo su compañía a esta hora a través de la Nación de Más Música. Y bueno, con esta canción de Olivia Dean que veníamos escuchando, pues hay algo que hacemos mucho cuando nos gusta alguien, ¿no? De pronto preguntarnos si vamos a gustarle, si somos suficientes, si nos vemos bien, si dijimos lo correcto, si de pronto vamos a causar esa buena impresión. Pero justamente Olivia Dean propone cambiar esa pregunta. Si en lugar de pensar solamente le voy a gustar, pues también nos preguntamos, ¿me gusta a mí? A veces nos dejamos de última opción, porque pues el amor propio también está en eso, en recordar que nosotros también elegimos, que no tenemos que convencer a nadie de nuestro valor y que quien llegue a nuestra vida pues debería poder reconocer todo lo bonito que tenemos para ofrecer. Así que So Easy es justamente eso, una canción que celebra esa seguridad de saber quiénes somos, de entender que enamorarse no debería sentirse como un examen que tenemos que aprobar. A veces solo necesitamos salir de casa, respirar profundo, recordar que también somos alguien que vale la pena enamorarse, con esta bonita dosis de seguridad, algo de soul. Seguimos en la X96.5 con Olivia Dean, So Easy. Y ustedes a través del 318-860-9616 reportando también su sintonía, contándonos desde qué lugar de la X, de Cali, del mundo, usted se reporta a esta hora, si están conectados con nuestra programación, si desean escuchar algún artista, alguna canción que pueda acompañar su noche, acompañar su actividad. Les cuento que yo estoy supremamente emocionada, feliz de regresar con ustedes. Les venía contando en el regreso a casa que pues definitivamente han sido días bastante complejos de muchas maneras, desde la óptica en el que se mire, tener mucho cuidado con lo que decimos, con lo que expresamos, pero dejando eso de pronto a un lado y hablándoles desde el corazón, la felicidad de sentirlo cerca es bastante grande para nosotros. Sentir que ustedes están allí, pues para nosotros también es como esa curita que necesitamos. Hay muchas personas que nos necesitan, que también necesitan saber que no están solos, que de pronto esta compañía, de pronto esta canción sirve de algo para enfrentar o tal vez desconectarse un poco de la realidad que en momentos es necesario. Y a través de esta Nación de Más Música hacerles llegar esa invitación de que siguen en compañía, que las noches de Cali siguen siendo de la X96.5, así que si ustedes deciden conectarse con nosotros, de poder enviarnos ese mensajito, saben que pues estamos aquí para ustedes, activos en nuestra línea del WhatsApp, a través de las redes sociales. Por aquí voy a empezar a leerlos, porque ustedes saben que en las noches siempre hago este llamado oficial que es tan pertinente, así que pónganse un poco juiciosos con esta labor. Por aquí nuestro Lonely Hearts, que no para, esto sí es 24/7, esto sí es maratónico, porque ustedes hacen de esta historia algo más bonito. Alex, que lo veo por acá, Bedoya, interactuando con los integrantes del grupo. Alejandra, veo por aquí Karina Villaquirán, siempre al pie del cañón. Mafegado, que dice hola. Bueno, contándonos un poco la rutina, ¿no? Muchos trabajan, muchos tienen esa bendición, esa oportunidad de continuar con sus labores, y pues eso es muy, muy bonito saberlo, tener presente de que están bien, que están con nosotros. Por ahí Fabiana dice que le faltaron cositas el día de hoy, que mañana seguirá con sus labores cotidianas. Por acá Karina Villaquirán también le reacciona el mensaje. Yo por aquí con
contándoles un poquito tras bambalinas que sucede en nuestra comunidad a través de nuestra línea del WhatsApp. Por acá veo también a Fabiana. A ver, ¿quién más reacciona? Es que son muchos mensajes. Bueno, están desde casita, qué bonito, qué chévere que estén ahí desde sus hogares sintonizados con nosotros. Mario Freddy dice presente, qué bonito, gracias, gracias, gracias, mil gracias. Joan Sebastián, que hace un ratito también se reportó con su corazoncito violeta. Y bueno, todos los que deseen llegar, aquí los recibimos con los brazos abiertos, con sus artistas favoritos y recordándoles que la música siempre será esa bonita manera de seguir adelante.

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Esta es Laikis 96.5, ya 8 en la noche, 36 minutos. Y pues bueno, no sé si de pronto ustedes se han hecho una pregunta de que hay canciones que uno escucha y a lo mejor piensa que cómo hicieron para poner en una letra exactamente lo que sentimos. Y yo creo que eso es lo bonito de la música, que pues a veces alguien escribe una canción hace muchos años y sin conocernos pues termina hablándonos directamente a nosotros. Killing Me Softly, que tiene justamente esa sensación, habla de escuchar a alguien, de sentir que está contando nuestra propia historia, nuestras emociones y esas cosas que quizás nunca hemos sabido explicar, pero están ahí. Qué bonito cuando nos pasa eso, porque no siempre necesitamos que alguien nos dé un consejo. A veces simplemente necesitamos escuchar una canción que nos diga tranquilo, no eres el único pues que se ha sentido de tal manera. Y la música tiene esa capacidad de acompañarnos sin preguntarnos nada. Está ahí cuando estamos felices, cuando estamos también un poco confundidos, cuando extrañamos a alguien o simplemente cuando necesitamos un momento para nosotros. Y quizás por eso algunas canciones nunca pasan de moda, cuando cambian las épocas, tal vez cambiamos nosotros, cambian las personas, pero hay sentimientos que siguen siendo exactamente los mismos. Esta canción que parece que nos conoce un poquito más de lo que quisiéramos, son esas canciones que necesitamos viajar por el tiempo, nos hacen meternos justamente ahí, evocar esa época, esa persona especial, y eso es lo bonito de la música. Esta es nuestra programación de la X96.5, siendo su compañía 8 en la noche, 38 minutos. Vamos a ver quién anda por aquí, por estos lados, a través del 318-860-9616. Por aquí nos reporta Julio César, que nos pregunta que pues bueno, que la situación es compleja. Lo importante es saber, Julito, para responderte esa pregunta que me haces internamente, lo importante es estar acá con ustedes. La situación, ustedes saben, para quienes de pronto han pasado, nuestra sede oficial de Todelar pues también sufrió las afectaciones, como muchas edificaciones, como muchos lugares en nuestra ciudad, pero lo importante es que estamos aquí con ustedes, acompañándoles con nuestra voz, con nuestro tiempo, con nuestra música. 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También hemos estado transmitiendo desde ese lugar a partir de las 2 de la tarde hasta las 6, quienes tengan el chance de pronto por alguna casualidad de la vida que estén pasando por esos lugares, por ese sector de la ciudad, al norte de la ciudad, pues van a poder tenernos ahí face to face. Vamos a estar ahí acompañándoles en vivo. Ahí está Julito, ahí está Lu, ahí está Pipe, y luego pues yo me sumo a conectarme con ustedes hasta las 10 de la noche. Lo importante es saber que están ahí con nosotros. Y pues bueno, de paso, si quieren solicitar alguna canción, saben que lo pueden hacer a través de estos medios. No sé, hoy es martes de conquista, no sé qué canción ustedes quieran acompañar lo que nos queda de esta noche, ya casi cerrando nuestra primera horita juntos. Recuerden que hasta las 10 de la noche los acompaño. Mi nombre es María Angélica González y como siempre estoy feliz de acompañarles con estas canciones que abrazan nuestro corazón y que por supuesto son tan pertinentes y tan necesarias en este momento donde Cali nos necesita, Cali, el mundo, nuestro país. Y por supuesto la X96.5 deja su huellita, deja su granito de arena con la música que nos salva, que nos hace sentir por lo menos un poco de detox, ese punto en donde podemos relajarnos un poquito. Así que la música que ustedes prefieren y los clásicos que regresan a esta hora con nosotros a través de la X96.5. Billy Ocean con ustedes.

Ahí estamos con ustedes a través de la X96.5 escuchando estos artistas, estas canciones que tanto, tanto, tanto disfrutamos. Justamente teníamos ahí la voz de Celine Dion, justamente con una canción muy, pero muy bonita, porque hay momentos en los que de pronto uno entiende que el amor no necesariamente tiene que solucionar todos nuestros problemas, pero digamos que sí puede hacer que sea mucho más fácil atravesarlos, porque todos en algún momento hemos necesitado a alguien que simplemente esté ahí, alguien que nos abrace cuando tenemos muchas palabras que nos recuerdan que podemos seguir cuando nosotros mismos estamos dudando. Y creo que de eso también hablaba esta canción que estábamos escuchando, el poder del amor, el poder que tiene querer a alguien, de sentir que ese sentimiento se convierte en un lugar seguro. A veces pensamos que ser fuerte significa poder con todos solos, y no, porque también es una forma de fortaleza, de reconocer que necesitamos a otros, dejarnos querer, de permitir que alguien nos acompañe, porque hay abrazos que no cambian lo que está pasando afuera, pero sí cambian la manera en cómo lo enfrentamos. Y después de todo, quizás ese sea uno de los poderes más grandes del amor, hacernos sentir que pase lo que pase, no tenemos que atravesarlo completamente solo. Subiendo un poco la emoción, porque llega una voz imposible de ignorar, Celine Dion con The Power of Love. Escuchan la X96.5, las noches de Cali se disfrutan a través de nuestra estación, justamente emocionados, martes de conquista. Ustedes saben que pues en este día le bajamos un poco el beat para que nos podamos emocionar juntos, para que también se conecten no solo con las emociones, sino también con sus mensajes a través del 318-860-9616. Jeffrey Cortés, como siempre, con su corazoncito violeta, los integrantes de Lonely Hearts, que hicieron como un break, una pausa, porque volví a ver un poco activos. Bueno, y a todos los que nos acompañan en esta noche, quienes deseen también escuchar alguna bonita canción, adelante, estamos para ustedes, los estamos acompañando, yo creo que con una muy buena dosis musical, algo bien bajito para que nuestras emociones también salgan a flor de piel. Siento que es necesario y también es válido sentir, emocionarse y sentir alegría a través de la música. Para esto les tengo la artista indicada, una artista con ADN latino, con una banda imposible también de ignorar. Les hablo de Miami Sound Machine, con Gloria Estefan como voz líder, y con una canción donde se estrenó en su carrera como solista, como solitaria, y que le fue bastante bien, con una canción que a propósito pues no confió mucho, porque sintió que de pronto venir con algo así en inglés de manera solitaria

de pronto iba a traer un choque bastante grande entre sus fanáticos, pero al final de cuentas salió, batió récords, muchos reconocimientos con esta voz que pues amamos y también nos encanta sentirnos un poquito cerca de casa, de nuestro ADN latino, y llega ella con esta canción que yo sé que les va a encantar.

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Hay ausencias que uno aprende a llevar, pero eso no significa que dejen de doler. A veces alguien se va y uno sigue con su vida, tal vez trabaja, sale, uno se ríe, conoce gente nueva y pues aparentemente todo está bien, pero hay momentos, quizá una canción, una noche cualquiera, una fecha, un lugar, que vuelven a recordarnos que ese espacio quedó. Y eso es lo que me gusta de esta canción, Holding My Soul, que no intenta disfrazar ese vacío, música de Aerosmith, porque también está bien reconocer que alguien nos hizo falta, que hay personas que dejan una huella y que no todo se reemplaza simplemente con pasar la página. También hay algo importante, ese vacío pues no significa que estemos rotos para siempre. Con el tiempo vamos a aprender que no se trata necesariamente de llenar ese espacio con otra persona, a veces se trata de volver a llenarlo con nosotros mismos, con amigos, con música, con nuevos recuerdos, con cosas que nos hacen sentir vivos otra vez, porque hay momentos en los que sentimos ese agujerito en el alma, pero también hay días en los que descubrimos que poco a poco estamos volviendo a nosotros. Aerosmith, en esta noche, acompañándonos, ya 9 en la noche, 23 minutos, y con ustedes, con su compañía a través de nuestra línea del WhatsApp, el 318-860-9616, también hacen que esta noche sea también bastante especial. Recuerden que pueden solicitar sus canciones, que nos pueden acompañar, pues con esos artistas que definitivamente marcan algo bien importante en este momento, en esta noche donde a veces pues creemos sentirnos solos, pero hey, algo bien importante, no están solos, están con nosotros a través de esta estación. Quiero que se reporten, sigan enviando su corazoncito violeta, su manito arriba, qué artista, qué canción desean seguir acompañando esta noche. Yo sé que por lo menos hay muchos quienes, bueno, voy a incluirme, amamos los clásicos y creo que es una ocasión perfecta para recordar la buena música de Bonnie Tyler. ¿Ustedes qué me dicen? Sí, definitivamente sí. Recuerden que mañana vamos a tener dos de una porque es miércoles con M de más música, así que vayan pensando desde ya qué artistas podemos ir programando. Recuerden que somos la X96.5 desde Cali para el mundo y a través de la xcali.com.

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Hay algo muy bonito en esta canción que escuchábamos justamente de Shakira, porque más allá del título Underneath Your Clothes, pues habla de conocer a alguien de verdad, de mirar más allá de lo que mostramos por fuera y de poder descubrir todo eso que llevamos dentro. Digamos que quizás eso es lo más bonito, ¿no? También aquello que está dispuesto uno pues hacer por los demás. Y justamente pues hablando de Shakira, hoy queremos contarles pues algo que va mucho más allá de la música. Yo me imagino que ustedes también ya lo vieron a través de las redes sociales, que nuestra Shaki llegó hasta Quibdó, al Chocó, pues para conocer de cerca estas consecuencias que dejó tristemente el terremoto que golpeó al país, a nuestra ciudad, a varios municipios. Y pues después de recorrer algunas de las zonas afectadas, pues anunció que va a dedicar esfuerzos para apoyar la reconstrucción de la Universidad Tecnológica del Chocó y junto a Howard Buffett impulsar también la construcción de 10 colegios en el departamento. Y saben, hay algo que me parece especialmente importante cuando hablamos de pronto de reconstrucción. No estamos hablando solamente de parte de eso, estamos hablando de devolverles a los niños un lugar para aprender, para encontrarse, para volver a imaginar un futuro en estos momentos tan difíciles como los que estamos viviendo como país. Pues también vale la pena recordar que la solidaridad no siempre tiene que ser algo enorme. A veces empieza simplemente por preguntarnos qué puedo hacer yo, porque ayudar también es una manera de estar cerca. Y nos quedamos con Shakira, una canción que pues habla precisamente de mirar más allá de lo que vemos por fuera. 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Estos días ustedes también han podido reencontrarse de manera física, presencial, con Julio, con Lu, con Pipe, quienes han estado desde el Centro Comercial muy pendientes de todas esas colaboraciones, de ese granito de arena que podemos aportar para quienes lo necesitan en este momento. Vamos a tener las sensaciones. Yo los acompañaré después de las 6 de la tarde en esta estación, la X96.5, hasta las 10 de la noche. Así que los espero en esta cita porque volveremos a reencontrarnos. Bien importante que no me fallen en esta cita que tenemos tú y yo para seguir a través de la música, pues encontrando un camino y una posibilidad totalmente distinta a lo que estamos atravesando en estos momentos como ciudad. Pues quédense con nuestra programación, los voy a dejar con una canción que realmente me conmueve, es bien especial para mí. Para quienes han seguido de pronto este camino conmigo, saben que Madonna y la canción que van a escuchar ha sido bien importante en algo distinto a estar en un micrófono, detrás de un micrófono, para acompañarles con mi voz, también con la música. Así que los voy a dejar para que continúen esta noche con algo de nuestra reina del pop, Madonna, con Like a Prayer, y que sepan que mañana nos escucharemos. Take care, cuídense, que tengan una muy feliz noche y mañana nos escucharemos de nuevo. Así que pendientes porque volveré a llamar a lista para ver si están conmigo a través de esta nación de más música, la X96.5.

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Música con Kong, sí, Jimmy Commons. Esto se llama Don't You Know. Lo escuchan en la X96.5, arrancando la mañana con ustedes. 6-5 minutos. Aquí vamos con nuestras mañanas X en un nuevo día.

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6:15 minutos en la X96.5. Así les acompañamos en esta mañana, en este miércoles, esta semana, partiendo en dos esta semana a través de nuestra estación, nuestra música, nuestros éxitos. Saludos a los que se levantan y se conectan con el sonido de la nación de más música. Este músico nació un día como hoy y es conocido por ser el bajista, haber sido el bajista de una de las bandas más importantes del mundo, guitarrista desde sus primeros años y uno de los compositores, además de esta banda, entre otras canciones, I Want to Break Free, Friends Will Be Friends, y esto que suena de fondo, que es Another One Bites in the Dust. Estamos hablando de John Richard Deacon, que llega hoy a sus 75 años. Nació un día como hoy y hoy celebramos su cumpleaños.

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1: Tenemos las 6 de la mañana, 6:33 minutos, la X96.5. La música nos acompaña a esta hora y esta canción que suena de fondo, Empire State of Mind, tiene una historia bastante especial que pues la traemos a la memoria hoy. Esta canción nació en febrero de 2009 durante un viaje a Londres cuando las compositoras Angela Hunt y Janet James Ewell, que son las artífices de toda la letra de esta canción, pues sintieron como una nostalgia muy profunda por su ciudad natal. Así que crearon los primeros cimientos de esta canción. Sin embargo, la discográfica donde fue enviada, bueno, no les gustó mucho o no creyeron mucho en el poder que podría tener esta canción. Sin embargo, terminó llegando a oídos de Jay-Z, quien sí quedó fascinado por el bucle de piano que tiene esta canción, que no es otra cosa que un sample modificado de una canción de los 70, Love on a Two-Way Street de The Moments. Así Jay-Z reescribió algunos versos contando su propia historia de superación en las calles de New York y mantuvo el estribillo intacto pensando en una voz femenina para poder interpretarla, y allí llega Alicia Keys, también nativa de la Gran Manzana. Pero miren que esta canción estuvo a punto de no suceder porque inicialmente hubo un malentendido con el manager de Alicia Keys y esto, bueno, casi que provoca que el rapero buscara a otra artista, pero por fortuna directamente tuvo comunicación con Alicia y así pues juntos grabaron esta canción, ella el mítico estribillo y él el resto de la letra, y bueno, terminó siendo parte del álbum número 11 de Jay-Z, The Blueprint 3, en 2009, una canción que se convirtió en un éxito mundial instantáneo, alcanzando a ser número 1 en Billboard, logrando certificación de disco de diamante por vender más de 10 millones de copias. Uno de tantos logros que tuvo esta canción y que, como les digo, se convirtió en un himno que pues recordamos hoy en nuestras Mañanas X. 6:35 minutos, una de esas canciones que tiene la particularidad que nos hace sentir quizá felices, como pasa con muchas canciones y con mucha música. Ser feliz no es algo que dependa 100% de nosotros, también de todo lo que nos pasa. Por eso tenemos que aprender a controlar nuestras emociones, ¿no? Pero no siempre podemos hacerlo, no siempre podemos elegir qué sentir en cada momento. En la mayoría de las ocasiones lo que sentimos llega de forma así, inesperada y también involuntaria, ¿no? Nuestro estado de ánimo cambia también de un segundo para otro. No sabemos a veces entender por qué nos sentimos de determinada manera. Sabemos cómo nos sentimos, pero no la razón por la que nos sentimos así. Y por eso es más complicado saber cómo gestionar este tipo de sentimientos. Entonces, aprender a entender las emociones debe ser una prioridad. Se trata de ponerles nombre. En vez de decir simplemente que nos sentimos mal, hay que aprender a identificar qué es eso mal que nos sentimos. Tristes, avergonzados, con culpa, con ansiedad. Todas estas emociones son respuestas muy distintas ante las situaciones y por ello podrían ser un poco más sencillas de identificar, aunque a veces no ocurre así. Todas llevan una forma de actuar muy distinta y entenderlas es lo que les va a permitir finalmente entender un poco mejor nuestro mundo interior, cada situación, y poder empezar a gestionarlas. Entonces, ponerles nombre nos va a ayudar a identificar exactamente cuál es la mejor manera de salir de allí. No se trata de ocultar lo que sentimos o de hacer de cuenta que no sentimos nada, porque estos momentos difíciles finalmente en algún punto de nuestra vida van a tener que ser gestionados. Entonces, conocer a la perfección las emociones, digamos que no es algo que se sepa hacer desde que nacemos. Lo aprendemos a hacer, ¿no? Lo trabajamos. Cuando notamos que empezamos a sentirnos mal, podemos hacer una pausa y tratar de darle un nombre a esa emoción, un nombre específico a lo que estamos sintiendo, y así vamos a ver cuál es la manera más fácil o más adecuada de hacerla presente, darle un nombre, saber la causa y ponerle fin. No solo tenemos que quedarnos con esa palabra, porque cada una de las que palabras que se nos vengan a la cabeza en ese momento, nos va a ayudar a ver facetas diferentes de esta situación en la que nos encontremos. Pero si nombrándola, podemos encontrarle una explicación a lo que nos pasa. Porque a veces tendemos a generalizar las emociones, ¿no? Pensamos que, por ejemplo, simplemente estamos tristes o irritables, cuando en realidad puede ser que lo que sintamos sea soledad, ¿no? Entonces, aprender a verlo nos va a invitar a una solución. En ese caso, buscar compañía, ayuda de los demás, un apoyo de un amigo, etcétera. No es un alivio instantáneo, es una forma de que a largo plazo sepamos identificar antes lo que sentimos y dar con una respuesta antes de que nos acostumbremos a sencillamente estar mal porque sí. No está en el 100% de nuestras manos el ser feliz, pero si aprendemos a gestionar lo que sentimos, vamos a poder encontrar una salida de una manera mucho más fácil y que nos beneficie. 6:38, así seguimos con Taylor Swift. Esto es I Knew It, I Knew It.

Where's My Husband? Ahí está Rey con la música en la X96.5. Son sus Mañanas X, acompañándolos a esta hora a través de los 96.5 en nuestra frecuencia en Cali, pero en el mundo. 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Luis Castillo, un saludo para ti también, por ahí muy presente en nuestro WhatsApp. Desde muy temprano también está nuestro amigo Pedro. Dice: buenos días, mi gente de la Nación, con más música. Julio César Lubarela, sintonizado con la X desde las 3 de la mañana. Feliz día. Bueno, para ti también, Pedrito Madrugador, que desde las 3 anda conectado con nosotros con más música aquí en la X. Una buena jornada de trabajo hoy, Pedrito. Moisés también está por acá. Julito, buenos días. Qué cool es poder empezar el día escuchando tu sabiduría aterrizada, cero cliché. Oh, Moisés, muchísimas gracias. Hacemos lo que mejor podemos para poderles dar compañía, darles un ratito de esparcimiento a través de la música, porque la música también es terapéutica, nos ayuda a calmarnos, nos ayuda también a recordar buenos momentos, a traer buenas vibras. Y gracias a ustedes, pues, por estar ahí, porque son nuestro motivo principal de estar todos los días aquí frente a los micrófonos. También para todo el grupo Lonely Hearts, nuestros amigos de WhatsApp, ahí están con la conversación desde muy temprano. Alex Bedoya, que me acaba de compartir uno de esos bellísimos guayacanes que por estos días están tan hermosos en nuestras calles. No sé si han visto los clips por ahí de los registros de estos árboles hermosísimos que le dan tanta vida a nuestras calles, que en estos momentos necesitan también bien, que miremos la ciudad desde esa perspectiva también, que no se nos olvide la belleza que sigue habitando en nuestra Cali en medio de este momento en el que vivimos. Alex, gracias por enviar esa foto tan bonita, ya la vamos a compartir a través de nuestra cuenta en X. Recuerden que ahí estamos como La X Cali Oficial. Martica también por ahí estaba hablándonos, David Agudelo, ¿quién más está por aquí? Giovanna. Estaba por ahí temprano también nuestro amigo David enviándonos otra postal bonita de ese amanecer hoy en Cali. Ahí se los compartimos a través de nuestra cuenta en Twitter. Recuerden, arroba la X Cali Oficial. Y por aquí, a través de este 318-860-9616, pues seguimos estando en contacto con ustedes todo este día. Estas son sus Mañanas X.

0: 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Son las 6:57 en la X96.5.
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0: Back to Friends con Sombrero y la X96.5. Llegamos a las 7 de la mañana, 13 minutos. Aquí vamos con ustedes acompañando su camino de este miércoles en la X, la nación de más música, sonando desde Cali y desde Cali para el mundo también, conectados a través de la xcali.com. Lu, buenos días.
1: Buenos días, Julito. Buenos días, oyentes. Me encanta y amo poder saludarlos desde bien temprano en la mañana en este espacio llamado Mañanas X, donde vamos a estar, bueno, compartiendo un ratito muy buena información, muy buenas canciones y también sus interacciones, sus comentarios. Ahí voy a estar junto a Julito esperando que ustedes nos llenen de muchos mensajitos en el 318-860-9616.
0: Por ahí justamente estamos saludando a nuestros amigos a través de nuestra línea WhatsApp, la gente que se conecta desde muchos lugares del mundo. Por acá está Benny. Benny, un abrazo para ti. Gracias por estar por acá reportándote a esta hora en nuestras Mañanas X. Dice, un abrazo mi gente de la X Cali desde Madrid, España. Mis mejores energías para que podamos de nuevo levantarnos de todo este caos. Víctor Mora, gracias Benny. El abrazo enorme para ti. Gracias por tomarte ese momento para saludarnos y enviarnos ese bonito mensaje a esta hora, como muchos de ustedes andan haciendo.
1: Abrazote para Benny, saludos para todos los que van llegando. Recuerden, guárdennos de una vez en su lista de contactos. Estamos con el 318-860-9616. Si nos guardan, pues van a poder tener acceso a nuestros estados de WhatsApp.
0: Por acá Nando también nos saluda, dice que esta melodía que te llega sea puerta abierta a la prosperidad, a sueños que florecen y caminos que se abren con luz y bendición. No hay distancia ni momento que la fuerza de nuestra música y cariño no pueda iluminar. ¡Más música!, dice Nando Martínez.
1: ¡Epa! Buenísimo, Nando. Muchísimas gracias. Sí, esa es la idea justamente.
0: Mira, y Carito Sacconi, Caro Sacconi también nos comparte por acá un mensaje, dice, buen día Julito, te cuento que el viernes cumplí 50 años y estoy bien, no tengo crisis de la edad. He vivido mi vida con desaciertos y aciertos, de unas orgullosas, de unas cosas orgullosas, de otras no tanto. El viernes fue mi cumple, pero la nostalgia que tengo fue la gran invita. Hubo pastel y pizza, mi padre, mi hermana menor y mi hija. Me sentía ausente en ese momento. Hoy estoy en modo más reversa, tiene un avión de regalo. Te pido una canción de Supertramp, Magical Son. Un abrazo, Magicals. Bueno, no me queda clara la canción, pero ya confirmamos. Un abrazo a los habitantes de la nación con más música, dice nuestra querida Carolina Sacconi. Mire, Lu, andaba de cumpliendo sus primeros 50.
1: ¡Me encanta! ¡Preciosa! ¡Lúcelos con orgullo! ¡Y qué bendición que estés llenita de salud!
0: Un abrazo desde la X96.5 y nos encanta que compartan esos momentos bonitos con nosotros y que a través de la música pues también podamos entregarles a ustedes mucha satisfacción. Creo que la canción que me pides es esta, con la banda Supertramp para ti, Carito Sacconi. ¡Feliz cumpleaños! Aquí está Supertramp. Esto es The Logical Song en Mañanas X.

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1: Rain Dance se llama esta canción que hacen juntos Dave y Thames y que suena en la X96.5. Tenemos ya las 7 de la mañana, 28 minutos. Los acompañamos en nuestra edición miércoles en estas mañanas X. Ahí digo el día como con duda porque esas semanas cortas, Lu, lo desubican a uno.
2: Totalmente, absolutamente, sí, siente uno como que la semana se va mucho más rápido que una semana normal.
1: A esta hora los acompañamos en nuestras Mañanas X y hoy justamente que es miércoles y que es 19 de agosto, pues tenemos también conmemoraciones para recordar en este día.
2: Hoy hay varias conmemoraciones que queremos que ustedes tengan así súper presentes porque las tres son bien importantes, así que presten mucha atención. Una de ellas tiene que ver con la asistencia humanitaria. Hoy es el Día Mundial de la Asistencia Humanitaria. Bueno, por decreto oficial está establecido por la ONU y el principal objetivo que tiene esta celebración es rendir homenaje a todos los trabajadores humanitarios, estas personas que realizan una labor tan importante en pro del bienestar de millones de personas en el mundo, así como también a todos aquellos que han sido, de alguna manera dados de baja haciendo justamente su deber. Entonces, chévere tener en cuenta todo lo que estas personas hacen por los demás y que, bueno, pues se pregunta uno, ¿quién fue el de la idea de hacer esta celebración? Pues esto se remonta al año 2008 cuando la Organización de las Naciones Unidas decretó este día en conmemoración de un atentado terrorista perpetrado en Bagdad, en Irak, el 19 de agosto del año 2003 contra la sede de esta organización, que causó la muerte de 22 personas, incluyendo a uno de sus miembros, un diplomático para la ONU llamado Sergio Vieira de Melo. A raíz de esto, pues se decidió empezar a hacer como una conmemoración en honor a estas personas. Este señor era un activista de nacionalidad brasileña que desempeñó sus funciones durante más de 34 años en labores humanitarias y gracias a esto, pues como un homenaje póstumo, su país le otorgó una medalla por haber pues dejado un gran legado en defensa de la paz y de las personas más vulnerables y desasistidas de todo el mundo.
1: Pues una celebración muy al lugar justamente que se da hoy 19 de agosto, Día Mundial de la Asistencia Humanitaria y pues después de lo ocurrido en nuestra ciudad y en nuestro país, en los lugares donde se presentó la tragedia, pues vimos un volcamiento increíble de labores humanitarias desde los organismos internacionales y de cooperación que llegaron de otras partes, así como la propia gente, la propia comunidad que estuvo realizando, organizándose y realizando este tipo de actividades y que siguen realizando estas actividades humanitarias y de voluntariado a todo lo largo y ancho de nuestra ciudad.
2: Esa ha sido una de las cosas, Julito, que más nos ha sorprendido en medio de esta tragedia, ¿no? Ver cómo las personas han decidido unirse y ayudarse entre todas. Muchas de ellas, muchas de las personas que lo han dado todo, se han quedado sin nada. Es impresionante el poder del querer ayudar y el querer mejorar la vida de otros a pesar de las circunstancias. Entonces, sí, lo que tú decías, así es, maravilloso haber descubierto, pues no en las mejores condiciones obviamente, pero descubrir ese corazón tan grande que tenemos los colombianos de ayudarnos entre nosotros ha sido maravilloso.
1: Tuve la oportunidad de estar algunos días del fin de semana en el Coliseo del Pueblo, ¿no? Donde se realiza pues las entregas, el punto de acopio más grande que tiene en estos momentos Cali, en lo que debió haber sido la celebración del Petronio, se me olvidó el nombre, la Ciudadela Petronio, así se llama. Esta Ciudadela Petronio, pues acoge en estos momentos el mayor centro de acopio de la ciudad y encontraba mucha gente conocida pues allí también haciendo, prestando su labor y poniéndose activos, ayudar. Y una de esas personas que pues perdió todo, que salió de su casa justamente con lo que traía puesto, me decía, me siento aquí útil y aquí se me pasa el tiempo rápido y por momentos dejo de pensar en pues lo que se me vino encima, ¿no? Con todo esto de la pérdida de mi apartamento, de mis cosas, prefiero venir aquí y estar todo el día ayudando a estar pensando en lo que me ocurrió y ver, por ejemplo, que puedo ser útil y ayudándole a otras personas, hace que mi tragedia pues adquiera otro tinte. Y me decía pues que el tiempo se le iba rápido, y de verdad el tiempo a uno allá se le va muy rápido porque hay mucho que hacer. Entonces también es una especie como de terapia que muchas personas están tomando en estos momentos, el hecho de ayudar a otras personas en medio de mi propia tragedia, y eso es muy loable y es muy bonito.
2: Claro que sí. Y bueno, a tener en cuenta algo bien importante, y es si ustedes, por ejemplo, se sienten frustrados o están tristes porque sienten que no han podido ayudar, pues este proceso es largo, es lo que hemos venido hablando estos días. Es un proceso que va a llevar tiempo y las personas van a seguir necesitando ayudas. Entonces, en cualquier momento que ustedes ya se sientan listos, porque de hecho, una cosa que también puede pasar es que igual lo que vivimos todos fue bastante fuerte. Hay personas que todavía están afectadas psicológicamente y no les da la mente para ir a ayudar, pero eso es algo que pueden hacer después. Lo que les decía y lo que les repetimos, este proceso va para largo, entonces tiempo es lo que va a haber después también para hacerlo.
1: Así es, hoy estamos entonces recordando este día de la asistencia humanitaria, y mire que una persona que se dedique a este tipo de labores, digamos de manera mucho más profesional, tiene unas cualidades muy específicas, y es que son personas con una empatía tremendamente profunda, que tienen como esa capacidad para comprender el sufrimiento del otro, ¿no? Y actuar con compasión, respetando la dignidad de las personas afectadas. Tienen una resiliencia mental asombrosa. También es otra de estas características que le permite afrontar o soportar situaciones de alto estrés, dolor humano, pérdidas, condiciones de vida extremas sin perder el control, porque también es muy importante eso, ¿no? Vocación de servicio, pues un compromiso genuino por el bienestar de la colectividad, de la comunidad, que supera el interés por el beneficio económico o el reconocimiento personal, y una sensibilidad cultural muy alta, ¿no? Un respeto absoluto por las costumbres, tradiciones, normas locales de las comunidades que son las que están recibiendo la ayuda en determinado momento. Día Mundial de la Asistencia Humanitaria, que se celebra cada 19 de agosto, y pues así lo recordamos esta mañana aquí en la X96.5. Estas son sus mañanas.
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0: Kings of Leon, nació esto que es Sex on Fire en la X96.5, las 7 de la mañana, 50 minutos. Aquí seguimos con ustedes en este miércoles, acompañando su camino y saludándolos también a través de nuestra línea WhatsApp. Por ahí se siguen reportando. Un saludito rápido por acá para Ethan Sanford. Dice: muchachos, buenos días, gracias por esa programación tan especial. Saludos. Síganos escribiendo que ya los seguimos leyendo a través de esta línea 318-860-9616, porque Lu, nos vamos a echarle un vistazo a lo que pasa en Cali, Colombia y el mundo a esta hora.
1: Tú lo has dicho, Julito, vamos a ver un poco de lo que está sucediendo en el mundo. Bueno, en el mundo es noticia el Ministerio de Defensa de Rusia, que anunció el día de hoy un nuevo canje de 103 prisioneros de guerra por cada bando. Del territorio controlado por el régimen de Kiev regresaron 103 militares rusos. A cambio fueron entregados 103 prisioneros de guerra de las Fuerzas Armadas de Ucrania. Esto lo informó el Ministerio de Defensa ruso en su canal de Max, la red de mensajería rusa. Moscú informó del canje cuando los prisioneros rusos intercambiados se encontraban en Bielorrusia, donde aseguró que recibieron la ayuda psicológica y médica necesarias. Los militares canjeados fueron atendidos por la nueva defensora del pueblo rusa, Yana Landratova, y es lo que se sabe en este momento justamente de este canje humanitario que hicieron. Es lo que pasa en el mundo. ¿Qué pasa en Colombia?
0: Bueno, en Colombia se pretende a través de la ley reducir el miedo ante los terremotos y aumentar la capacidad de respuesta. El Congreso de la República tiene en estos momentos en sus manos radicado una iniciativa que tiene como objetivo crear el Sistema Nacional de Alerta Sísmica Temprana. Es una herramienta que ya existe en lugares como México y que anticipa el tema de los movimientos telúricos, los temblores o terremotos por unos cuantos segundos. Este proyecto de ley es de una senadora que se llama María Lucía Villalba, del Nuevo Liberalismo, que busca facilitarle a la población esta herramienta, que sería de acceso gratuito, para recibir la alerta de sismo con segundos de anticipación y poder emprender acciones que permitan, pues, uno como ponerse a salvo segundos antes. La alarma, de acuerdo con lo que se propone, se activaría luego cuando el sismo se detecte y supere un umbral de peligrosidad. Por lo tanto, la alerta estaría llegando al celular de todos los colombianos sin importar su sistema operativo y si funcionan mediante planes pospago o prepago. El envío de esta tecnología sería de inmediato a toda la población y, bueno, a través del Servicio Geológico Colombiano, que sabemos puede detectar los sismos con 30 segundos previos a la llegada de las ondas de energía a las ciudades y al resto del territorio. Ahí se encuentra radicado en el Poder Legislativo. Se espera que esos debates avancen con prontitud en las comisiones y plenarias del Senado y la Cámara de Representantes.
1: Y en Cali, noticia, bueno, concluyeron las labores de búsqueda y rescate en el HV el día de ayer. Se reactivó el 100% de la atención. Tras localizar el último cuerpo sin vida en este lugar, las autoridades dieron por terminada esta fase de la emergencia y avanzaron hacia las labores de remoción de escombros y la intervención estructural de este centro asistencial. De acuerdo con el director del HV, Irne Torres Castro, entre el lunes y martes en la institución de salud se rescataron 5 cuerpos de los fallecidos luego del terremoto. Lo que dijo fue: acá fue un proceso muy diferente a cómo se manejó en otros sitios. No tuvimos voluntarios por el tipo de dificultad que se presentó. Por eso hay que destacar que fue un trabajo muy afinado, muy profesional y se hizo como tenía que ser. Hoy se cierra ese ciclo de rescate de cuerpos y retiro de escombros y arranca el proceso de reconstrucción del HV.
0: 7:54 minutos, eso es lo que pasa en Cali, Colombia y el mundo, y se los contamos en nuestros titulares a través de nuestras Mañanas X, recomendándoles también a esta hora algo muy especial si usted está requiriendo, pues, un servicio de depilación. 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

0: A las 8 de la mañana, 17 minutos, seguimos con más música en la X96.5. Estas son sus Mañanas X, Justin Timberlake con Like I Love You. Y hablemos de música, porque estos señores están por regresar y tienen lista ya el anuncio de una gira por buena parte de Norteamérica. Estoy hablando de los Jonas Brothers. Esos hombres andan imparables. Lu, parece que no se cansan de las giras y de estar presentes. Bueno, nuevamente compartiendo con su público.
1: Ojalá no se cansen, la verdad. Esperamos que no lo hagan porque queremos Jonas Brothers para ratos.
0: Mire, se han embarcado en menos de 7 años en 4 tours diferentes. Han tenido residencias también en lugares pues tan magníficos como Las Vegas. Y ahora hacen el anuncio de su gira 2027. Bueno, se adelantan un poco, pero exactamente un año. Pero ahí están anunciando justamente esta semana que fueron nombrados leyendas Disney en la gala D23 el pasado fin de semana. Y estrenaron también la tercera entrega de la saga de películas que los llevó al éxito, Camp Rock. Han anunciado esta nueva gira mundial exactamente mañana, que es 20 de agosto. En un año estaría arrancando esta gira por todo Norteamérica. Arrancarían en el Madison Square Garden en New York el próximo 20 de agosto del 2027. Sería la fecha de salida de una gira que pasará por Boston, Manchester, Toronto, Washington, Filadelfia, Miami, Orlando, Atlanta. Bueno, imagínense, son giras que arrancan, que arrancan desde el 20 de agosto y finalizan el 21 de diciembre, que será el cierre en Newark. Esta gira de los Jonas Brothers, The Burning Up Tour, All Over Again, se llama así, esta gira que los trae a la era Burning Up, así como lo contaron en su mensaje de Instagram. Pues dicen que esta nueva gira lo que quiere hacer es recordar la era musical que los llevó a la fama internacional, que fue más o menos entre 2008 y 2009 cuando lanzaron su álbum A Little Bit Longer, y se enfrascaron en ese entonces en una gira llamada The Burning Up Tour. Este es como un resumen de todo esto que ocurrió desde allá hasta acá. Así que pues tendremos a Jonas Brothers por muy buen rato.
1: Nos encanta contárselos, nos gusta aún más. Son noticias acerca de los Jonas Brothers que están siendo tendencia justamente por esta gira, pero también Madonna es tendencia y es tema de conversación en las redes sociales, sobre todo nuestra amada reina del pop, que bueno, andaba de celebración, ¿no? Su cumpleaños número 68. Oiga, y decidió compartir una serie de fotos de su fiesta brutales.
0: Con todo esto que ocurrió en nuestro país y pues nosotros también pasando por estos momentos complicados en medio de nuestra sede y todo el rollo, pues se nos pasó, pero el fin de semana pues Madonna cumplió años en medio del éxito que ha sido su regreso a la producción musical con Confessions 2.
1: Exactamente, tú lo has dicho. Pues bueno, ella lo que hizo fue subir una serie de fotos de su fiesta de cumpleaños a través de la plataforma de Instagram y subtituló la galería de imágenes con: es mi cumpleaños, comer, rezar, amar, beber, bailar, romper platos, alimentar gatos. Hizo guiño guiño a la película que a usted y a mí tanto nos gusta, de Julia Roberts, ¿no?
0: ¿A cuál?
1: Comer, rezar, amar.
0: Ah, ok, sí.
1: Sí, sí, sí. Bueno, hace parte de lo que ella escribió justamente en como descripción de este carrete de fotos, donde pues le mostró a todos sus seguidores cómo celebró su cumpleaños. El carrusel de fotos le da a sus fanáticos una muestra de las festividades del artista, incluyendo imágenes de ella vestida de gala con un vestido súper lindo, floral, completando el look con mucha joyería. Y pues bueno, sabemos que ella es toda creativa a la hora de vestirse. Entre las glamorosas fotos también pues se tomó un momento para realizar una actividad adorable, que fue alimentar a sus gatitos. Esto lo decidió agregar a su lista de actividades de cumpleaños y se convirtió en uno de los detalles más destacados justamente de este carrete de fotografías. También pues como banda sonora del carrete colocó Birthday Song, que pues cuenta con MIA, que fue lanzada como parte de la edición deluxe de Madonna en 2002. El tema fue pues escrito por ella y el productor Martin Solveig, con Madonna y Solveig pues también a cargo justamente de la producción. Madonna, mejor dicho, decidió tirar la casa por la ventana y nosotros, pues, felices por ella y vamos a compartirles a través de nuestra cuenta, nuestra página web, www.laxcali.com, pues, esta publicación para que la puedan ver.
0: Ayer también estábamos comentando, ¿no?, que está liderando las postulaciones a los MTV Video Music Awards que llegan en septiembre, pasando por delante de Taylor Swift. Creo que tiene 11 postulaciones
1: tiene
0: Madonna
1: 11, sí.
0: Y 9 Taylor, ¿no?
1: Sí, exactamente. Bueno, pues esperamos ver a nuestra Madonna querida con muchos, muchos premios ese día.
0: 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Ya venimos a saludarlos que nos andan escribiendo al 318-860-9616. Seguimos en Mañanas X.

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0: Tenemos ya las 8 de la mañana, 41 minutos en la X96.5. La música con Shawn Mendes, Justin Bieber, juntos en Monster a esta hora. Lo que quieran escuchar, nos lo van contando a través del 318-860-9616. Saludamos a Ethan Sanford, que dice: no tenía mis lentes, escribí bárbaro. Me disculpo por ello. Bueno, no alcancé a leer tu mensaje, Ethan, pero un abrazo, muchas gracias igual. La intención es lo que cuesta, lo que cuenta, ¿cierto, Lu?
1: La intención es lo que cuenta, sí, así que tú, tranquilo. Estamos en nuestras Mañanas X acompañándolos con muy buena música hasta las 10 de la mañana, pero también con información valiosa para que estén muy atentos.
0: Desde Madrid, Cundinamarca, también Nosa nos decía excelente y bendecido día. Por acá también dicen, reportándome desde Madrid, un abrazo, ¿puedo pedir una canción? New Lights de John Mayer, por favor. Ese mensajito nos lo deja por acá Michael, que se conecta a esta hora y anda en Madrid escuchando Mañanas X. Abrazos fraternos nos envían por acá también a través de WhatsApp nuestra querida Gloria Larraondo. Muy buenos días, reportándome rumbo al trabajo. Nuestro amigo Luis también nos escribe, el 318-860-9616. Listo, ahí va la canción de John Mayer en un momentito. Lu, hablemos de, pues, tantas cosas que ocurren en nuestra ciudad en medio de lo que pasa, en medio de esta tragedia y en medio de la información que encontramos en las redes sociales, pues a veces encontramos y muy seguidamente información que no es verificada, información falsa, cadenas que lo que hacen es asustar a la población. Y por eso la idea es remitirnos siempre a las fuentes oficiales. Siempre que queramos conocer información sobre algo que está ocurriendo, remitámonos a las fuentes oficiales. A veces es muy fácil entrar a Facebook, entrar a TikTok o a Twitter y a mirar información allí a través de lo que se va registrando. Y sí, quizá es una manera muy fácil de acceder a la información, porque sabemos que todo lo que va ocurriendo en el mundo, se va registrando en las redes, pero muchas veces esta información no es verdadera. Y pasa ahora con un tema pues muy delicado como el que vive la ciudad de Cali respecto al tema de la salud. Y se han encontrado muchos videos y clips por ahí, cadenas, que hablan de la contaminación del aire en Cali y un aumento de enfermedades respiratorias después del terremoto. Y ya han salido las autoridades de Cali, las autoridades de salud, Cali y Valle del Cauca, aclarando que la vigilancia epidemiológica se mantiene y hasta la fecha no hay ninguna situación de riesgo. O sea, Cali no representa un riesgo biológico en estos momentos. Así lo explicó la secretaria de Salud del Valle, María Cristina Lesmes, hablando acerca de que las principales afectaciones están relacionadas con la infraestructura y se descarta problemas de salud asociados a enfermedades respiratorias derivadas de este tema del terremoto.
1: Exacto, bueno, pues hay que aclarar todo este tipo de cosas. Sí, se han regado audios y cadenas que la verdad es que circulan a una velocidad impresionante y llegan a muchas, muchas personas, y esto genera pues algún tipo de pánico o de miedo colectivo. Pero bueno, las autoridades encargadas ya salieron justamente a explicar que las principales afectaciones están relacionadas con la con otro tipo de cosas. Hay que primero, lo que decía Julito, importantísimo verificar de dónde está llegando esta información. Y ante la duda, pues dirigirnos rápidamente a fuentes oficiales. Allí es donde vamos a encontrar las verdaderas respuestas. Lo que dijo María Cristina Lesmes, que es la secretaria de Salud del Valle del Cauca, fue: no tenemos una alerta en salud pública importante. Si usted se va a acercar a un lugar donde hay destrucción, pues use el tapabocas para evitar que entren partículas de polvo a su sistema respiratorio. Pero si usted vive en esos barrios donde no hubo daños, puede estar completamente tranquilo. Esto fue lo que se dijo justamente con relación a esto. En Cali, el secretario de Salud, Germán Escobar, también dijo que no existe riesgo, que no hay riesgo, para que lo tengan en cuenta y no, pues no estén asustados. No hay riesgo biológico para la población en general. Sí se insiste en la importancia de usar tapabocas, pero volvemos y le repetimos: en las zonas donde continúan las labores de remoción de escombros y rescate de cuerpos, solamente en esas zonas, no es como algo en cualquier parte de Cali, en toda la ciudad. No, esto ya se desmintió y pues muy, muy invitándolos a que tengan en cuenta esto, o sea, vayan a fuentes oficiales, es lo que más les pedimos. Las autoridades son los encargados de darles esta información y de primera mano, pues en ellos sí se puede confiar.
0: Son puntos focalizados los que tiene la ciudad en estos momentos, no es una situación generalizada, ¿no? Entonces ellos ya han tomado las medidas de precaución y tienen una ruta especial para la remoción de escombros que haya tenido algún grado de contaminación por riesgo biológico, por material biológico que se encuentra en las áreas, pero eso está en coordinación, así lo deja muy claro el secretario de Salud, Germán Escobar, que como dice Lu, pues confirma que esta situación es una alarma innecesaria que se ha desplegado a través de las redes sociales y se ha viralizado con mensajes que ponen en alerta a la comunidad, ¿no? Entonces, quienes están realizando los rescates en estos momentos son profesionales en la materia. Por eso se ha insistido también que los voluntarios no se acerquen a estos lugares, porque esta remoción de escombros lo está haciendo en este momento gente profesional en la materia. Ellos saben cómo se manejan estos riesgos y han tomado las medidas de bioprotección de manera adecuada. Y bueno, la recomendación es esa, ¿no? Si usted está cerca a estos puntos focalizados, si tiene que pasar por allí todos los días, si está en su ruta, pues use el tapabocas para que no tenga ese acceso directamente a este residuo y a este polvo que hay cerca de las edificaciones colapsadas. Pero si usted no está cerca de estos puntos, no tiene de qué preocuparse. Ahora, si usted es una persona inmunodeprimida o tiene problemas ya crónicos, pues no está de más cuando salga en contacto con mucha gente, pues usar el tapabocas como una medida de prevención, pero no es que se esté poniendo como de uso obligatorio por toda la circulación de la ciudad utilizar el tapabocas. Ahí para que lo tengamos súper claro y en general nos cuidemos un poquito de esta información falsa que se pone en redes y que se viraliza de una manera tan rápida, y nosotros pues cuando compartimos esta información estamos colaborando justamente a esta desinformación. Estar informados también es ayudar, porque si yo comparto por allí de manera deliberada todo lo que me llega a mis manos, pues estoy desinformando y estoy colaborando a que esta información falsa se riegue muchísimo más. Es una manera de colaborar también, cuidarme en lo que yo estoy compartiendo en nuestras redes sociales.
1: Bueno, ahí tienen la recomendación, ténganlo en cuenta y por favor no difundan información de la cual no están completamente seguros o seguras.
0: Bueno, nos vamos con esto que nos pidieron a través de el 318-860-9616. A esta hora nos escriben y nos piden esto de John Mayer, que ¿cuál era, Luz? Se me olvidó. ¿New Light?
1: New Light, sí.
0: Eso, exactamente. Aquí está. La nación de más música en la X96.5 sonando a esta hora y acompañándolos. La canción se me escondió. Esperé a ver si la alcanzo a encontrar. A propósito, Lu, más tarde les contamos desde dónde los estaremos acompañando a los oyentes hoy en la tarde. Vamos a estar con ustedes, cerca de ustedes, desde el Centro Comercial Pacific Center. Ya les contamos más de este punto que nos acoge en la tarde y de la campaña de la cual ustedes también pueden hacer parte si están pensando hoy en donar hoy y el resto de lo que queda de esta semana.

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1: Son las 8 y 56 minutos en la X96.5.
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0: Well, that's it. 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
1: Bingo Boys hace esto que se llama How to Dance en la X96.5. Tenemos ya las 9 de la mañana, 13 minutos. Aquí seguimos acompañándolos a través de nuestra estación y también a través de nuestro WhatsApp 318-860-9616. Buenos días, familia X. Abrazo para Julito, Lu, bendecidos de poder escucharlos. Dice, Lu está metida debajo de la cama, así la escucho, dice Jorge.
2: ¡Ay, no digas eso, por favor! No, de hecho estoy sentada en el escritorio, muy es juiciosa.
1: Yo pensé que era yo, pero a diferencia de ayer, hoy te escucho distinto. Para los que no se han enterado todavía, Lu está en su casa, yo en la mía. Lu está en... Guabinas, Ciudad Guabinas, yo en Los Álamos, y estamos conectados pues con ustedes en Mañanas X desde casita, en home office, porque bueno, nuestro edificio tiene afectaciones y no podemos ingresar aún, y por un buen rato estaremos acompañándolos así. Pero te iba a decir, Lu, que yo ayer no te escuchaba así, hoy te escucho distinto. ¿Hiciste algún cambio por allá?
2: No, todo sigue igual, no sé qué será que pasa. Oyentes, bueno, cuenten por WhatsApp, que ustedes son los que realmente logran percibir bien cómo me estoy escuchando. O sea, ¿me estoy escuchando mal? ¿Se oye muy pasito? ¿O qué? Porque yo, la verdad, no sé cómo medirlo en este momento. Ustedes, bueno, ayúdenos, por
1: ahí
2: favor.
1: Te escucho un poquito mejor, pero hace un rato sí te oía así, como debajo, metida como debajo de la cama, no sé, algo así. Pero bueno, ahí vamos ajustando, ¿no?
2: En una piña debajo del mar.
1: Más o menos. Oiga, bueno, hoy tenemos... ¿Cómo?
2: Sí, contarles justamente que hoy tenemos de nuevo la oportunidad de encontrarnos con ustedes al norte de la ciudad de Cali. Hoy Julito y yo nos vamos a ver las carátulas de nuevo en la tarde en un evento bacanísimo que se llama Pacific Center Solidario.
1: Es un evento que está auspiciado por el Centro Comercial Pacific Center y que busca, pues obviamente, recoger la mayor cantidad de ayuda que ustedes nos puedan brindar también, porque la ayuda no se puede detener. Tenemos que seguir ayudando y enviando a muchos lugares de Cali y del Valle del Cauca que todavía necesitan mucho de nuestra solidaridad. Por eso el Centro Comercial pues ha creado esta campaña para recoger muchas ayudas, elementos y materiales, que ahorita les hacemos el recorderis. Igual, si lo quieren ver, lo tenemos en nuestras historias de Instagram y en nuestro post también en Instagram, cuáles son, digamos, las ayudas que ustedes pueden llevar. Pero allá estaremos nosotros toda la tarde y hasta todo este, lo que queda de esta semana, estaremos allá desde las 2 y hasta las 6 de la tarde. Pero ustedes en cualquier momento del día pueden acercarse, ¿cierto, Lu?, a los puntos de información de la plazoleta y dejar su donación.
2: Exactamente. Bueno, pues vamos a facilitarles para que no tengan que ir a buscar, para que tengan la información de primera mano y ustedes se vayan haciendo una idea de lo que pueden llevar. Hay donaciones, se van a recoger donaciones de refugio y descanso. ¿Cómo qué cosas? Pues carpas, lonas impermeables, colchonetas, cobijas, sábanas, almohadas, este tipo de cosas que sirven para refugio y descanso. También elementos de cocina, como por ejemplo estufas, ollas, sartenes, platos, vasos, cubiertos, recipientes para almacenar alimentos. Se van a recoger también herramientas y materiales para reconstrucción. Puntillas, martillos, elementos de construcción en general, elementos de primera necesidad. ¿Cuáles vendrían siendo? Pues ropa en buen estado, calzado, toallas, sábanas, cobijas, higiene y cuidado personal. Esto sí que me parece importante. Kits de aseo, jabón, papel higiénico, toallas, cepillos y crema dental, pañales para niños y adultos, toallas higiénicas, repelentes y para limpieza del hogar, escobas, recogedores, traperos, baldes, bolsas para residuos y productos de limpieza en general. Todo este tipo de cosas se van a estar recibiendo justamente allí en el en la parte principal, como en el lobby de Pacific Center.
1: Exactamente, Pacific Center, que está ubicado ahí muy cerca donde está nuestro radiocentro Todular, ahí justamente en el norte de la ciudad de Cali. Ustedes van a tener la posibilidad de pues acercarse allí y ser parte también de esta campaña. Les voy a dar la dirección exacta del centro comercial por si no se han ubicado, pues puedan hacerlo de la mejor manera. Pues la señal bugueña más importante es junto al centro comercial Chipichape. Ahí están las torres de Pacific Center. Dirección exacta, calle 36 Norte, número 6A65. Calle 36 Norte, número 6A65. Pacific Center, junto a Chipichape. Ahí estamos ubicados nosotros. Todas las tardes vamos a estar ahí a partir de las 2 hasta las 6. Pero todo el día en el punto de información pueden ustedes ir a dejar sus donaciones. También vamos a hacer una campaña muy chévere para enviarle mensajes bonitos a la ciudad de Cali. Así que si nos quieren apoyar, pues allá los esperamos, ¿cierto?
2: Claro, vamos a estar esperando por ustedes para que contagiemos a todos los caleños de buenas vibras y mensajes esperanzadores.
1: Ahí nos vemos entonces a partir de las 2 de la tarde en Pacific Center, Pacific Center Solidario con la X.

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0: Burna Boy acompaña a Shakira con esto que está allá. Y a las 9:42 en la X96.5 estamos en sus mañanas X acompañando la jornada de este miércoles, que bueno, va llegando ya mañanas X a su final, pero aquí estaremos con ustedes compartiendo más música en la nación de más música, la X96.5.
1: Y estamos felices de poder hacerlo en una jornada más, invitándolos para que, bueno, nos agreguen a su lista de contactos en WhatsApp y podamos estar juntitos a través del 318-860-9616.
0: Julito y Lu, buenos días. Qué alegría me da poder escucharlos. Hacen mis mañanas y días maravillosos. Y sí, dice, hoy escucho mejor a Lu. Ayer se sentía como comiendo papá, dice Gloria.
1: Vio tan raro, o sea, al revés.
0: Darío Galeano también dice, hola a todos, un fuerte abrazo. Y bueno, ahí ustedes se andan reportando con nosotros. Carlos Marulanda también por ahí nos saludaba hace un ratito. Dice, la muchacha se oye como encocada.
1: La muchacha, ¿no?
0: La muchacha.
1: Muchas gracias por lo de muchacha.
0: La señora Varela, con todo respeto.
1: Sí, señor.
0: Vea, hay otra cosa que ocurre pues con toda la situación de nuestra ciudad, y es que pues la solidaridad también es no sacar provecho de la situación que vivimos, ¿no? Sacar ventaja de la situación, porque después de la tragedia que hemos vivido, ayudamos de muchas maneras, ¿no? Dando donaciones, donando trabajo como voluntario, difundiendo información, como les decíamos ahorita, cuidándonos de compartir información que no es verdadera, pero hay gente que ha querido aprovechar el momento también para elevar precios de todo el comercio y hacer que pues esto tenga un desbalance tremendo, ¿no? El tema del transporte, por ejemplo, en algunos horarios se ha incrementado muchísimo el transporte por aplicaciones, y también el tema del arriendo. Hay muchísimas por allí denuncias que hablan acerca de que en la ciudad hay alzas, algunas veces abusivas e injustificadas, donde algunos propietarios e intermediarios han llegado a doblar el costo de los arriendos mensuales.
1: Es absurdo, o sea, no tiene ni pies ni cabeza pensar que ante una situación de estas, como la que estamos viviendo, como la que tuvimos que vivir todos, y seamos conscientes de que muchas personas están pasando necesidades realmente fuertes, pues nos dé la cabeza como para abusar y tratar de sacarle provecho a esta situación. O sea, lo que decías, por ejemplo, hace un ratito del arriendo, de que le están subiendo el arriendo, o que están, por ejemplo, tratando de cobrar un precio que no es justo para hacer un trasteo. Oigan, pongámonos la mano en el corazón. O sea, si ya de por sí muchas personas, a muchas personas les cuesta y se tiene que entrar pues como en un esfuerzo para conseguir las cosas, para pagar las cosas, ahora después de una situación de esta mucho peor, ¿cómo es que va a haber esa falta de empatía y se van a aprovechar de las personas que antes más lo están necesitando?
0: Estamos triste, en un momento de mucha necesidad, Lu, y gente que necesita, por ejemplo, el tema de vivienda, que es lo más apremiante en este momento, ¿no? Entonces, quien tenga una casa, un apartamento disponible para arrendar, obviamente tiene, por supuesto, derecho a recibir el valor correspondiente de su propiedad, pero pues no aprovecharse, ¿no? No aumentar el precio, no aprovecharse de la necesidad para incrementar artificialmente el precio. Sabemos que la necesidad de un albergue, un lugar donde pasar la noche, es apremiante en estos momentos, y hemos visto mucha gente en redes buscando dónde tener una opción para pues volver a tener un techo, ¿no? Entonces, pues los precios no pueden incrementarse de esa manera. La propuesta de congelamiento que hay por parte de las instancias gubernamentales, pues están allí sobre la marcha, y ya se ha pedido al gobierno fijar, por ejemplo, los topes temporales a los cánones de arrendamiento en zonas que han sido impactadas para frenar estos cobros excesivos. Y también ya hay líneas prioritarias junto a la Personería y a la Secretaría de Seguridad y Justicia para reportar estos cobros exagerados, ¿no? O desalojos irregulares que se den en estos momentos de crisis.
1: Es que es absurdo tener que llegar justamente a hacer una denuncia porque hay una persona inconsciente que está aprovechándose de la situación. Es muy triste. Existe otro tipo de solidaridad de la que no se habla tanto y es especialmente importante durante el tiempo que viene a continuación, y es la de quienes tienen algo que otro necesita y deciden no convertir la tragedia en una oportunidad para ganar más dinero. Pensemos en una familia que debe salir de su apartamento porque el edificio sufrió daños y están en esa incertidumbre de no saber si van a perder sus cosas o no, de no saber qué va a pasar con ellos, de un día para otro necesitar conseguir dónde vivir, pagar un trasteo, almacenar sus muebles, contratar reparaciones, asumir gastos que nunca estuvieron incluidos en sus presupuestos y de un momento para otro pues llegan personas a tratar de aprovecharse de la situación. Bastante, bastante complicado. Entonces, sí, pues este tipo de cosas hay que denunciarlas.
0: Lo mismo ocurre con otros servicios, ¿no? Ya lo mencionabas tú con el tema de las mudanzas o los trasteos, o bueno, gente que tiene que sacar sus cosas de estos lugares donde ya no puede vivir. Muy probablemente la gente que se dedica a hacer mudanzas y este tipo de trasteos están recibiendo más solicitudes, ¿no? Por toda la gente que tiene que abandonar temporal o de manera definitiva sus viviendas. Y allí es donde aparece el tema de la responsabilidad individual. Que haya más clientes, más demanda, no tiene que convertirse automáticamente, y menos en estos momentos, en una excusa para duplicar o subir los precios, ¿no? Tampoco debe ocurrir con el tema de las bodegas. Hay muchas bodegas que están siendo solicitadas para guardar cosas, almacenar muebles, materiales de construcción, etcétera. Bueno, todo esto cuya demanda en estos momentos está aumentando como consecuencia directa de la emergencia, pues no debe verse como una oportunidad para aprovecharse de la necesidad de otros.
1: Ajá, bueno, pues mantener el canon que tenían previsto para las cosas antes del terremoto. O sea, bueno, maravilloso sería y si se tiene la oportunidad, porque uno dice, bueno, si usted puede, si le da el bolsillo o el presupuesto, bajar de pronto el canon, bacanísimo, chévere, porque es una manera de ayudar. Si es que definitivamente usted vive de eso o por las razones que sea, no puede bajarlo, bueno, no lo baje, pero al menos no lo suba. No lo suba, porque de verdad que de ese tipo de decisiones, pues depende de alguna manera como el futuro de las personas en este momento o cómo vayan a vivir después de la tragedia. O sea, no le pongamos más problemas a estas personas que ya están pasando un rato bastante amargo.
0: Es cierto. Bueno, estaremos hablando mucho de estos temas. Si usted tiene algún tema de estos que denunciar, pues también nos lo hace saber a través de nuestro WhatsApp. Nosotros le daremos como la ruta necesaria para que pueda tener solución. Saludos para John Alexander Hernández. Dice: muchachos, ¿cómo están? Desde mi trabajo para saludar a mi compañero Alveiro y mi compañero Osuna desde Colmáquinas. Bendiciones para ustedes con la mejor, la X, para ustedes también y todo ese equipo de trabajo. Gracias por estar conectado a esta hora con nosotros. María Fernanda Gaviria también nos deja mensajito por aquí. Dios les bendiga. Aquí escuchándolos como todos los días, escucharlos nos ayuda mucho. Muchas gracias por la compañía. María Fernanda, gracias a ti por hacérnoslo saber, por tomarte el tiempito para tu mensaje y pues por estar conectada con nosotros. Feliz, feliz cumpleaños hoy, María Fernanda Gaviria, super oyente de la X. ¿Será que le alcanzamos a cantar, Lu?
1: Yo creo que sí. Su happy birthday para que tenga un día fantástico, un día musical lleno de momentos increíbles, que celebre mucho y pues que gracias por contarnos que está cumpliendo años y por celebrar junto a nosotros hoy en nuestras Mañanas X.
0: Bueno, aquí está nuestro happy birthday en Mañanas X para María Fernanda, que los cumpla feliz, feliz, feliz.
1: Birthday to you. 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
0: Ahí está. María Fernanda, hicimos lo mejor que pudimos. Suena un poquito raro el Happy Birthday así, pero bueno. Que
1: Con
0: celebres. ¿Cómo?
1: es con cariño, es con cariño.
0: con todo el cariño del mundo y a celebrar, María Fernanda, que hay razones por las cuales seguir celebrando la vida. Si usted tiene motivos para hacerlo, no lo dude, que no lo nuble, digamos, la pues tristeza y pesadumbres que hay en estos momentos en la ciudad, pero si usted tiene motivos para celebrar, hágalo. Si usted quiere celebrar su cumpleaños comprando su torta, hágalo. Está activando el comercio. Además, si usted quiere dar un detalle especial a esa persona, vaya y compre al vecino, al local de al lado, al emprendedor que tiene su almacén de detalles. Bueno, en fin, que esa parte de activación comercial pues también se vuelva a retomar y las celebraciones pues que sigan a la orden del día. En medio de lo que estamos pasando, nadie desconoce la tragedia, pero pues también la vida continúa para el resto de las personas que estamos aquí y sobre todo para esas gentes que tienen su negocio detenido, su marca, su producto, allí que no ha podido tener como una salida comercial.
1: Así es, a sumarnos de la manera que veamos posible, a reconstruir ciudad, a amarnos, a apoyarnos y a ser esa mano amiga en este momento en el que, bueno, seguramente hay muchas personas que lo están necesitando.
0: Feliz cumpleaños para todos los que celebran hoy su día, 19 de agosto. Y Lu, tú y yo nos vemos más tardecito.
1: Nos vemos más tarde en punto de las 2 de la tarde. Nos encontramos en Pacific Center Solidario. Vamos a conocernos con ustedes y a recoger sus donaciones para estas personas que lo necesitan.
0: Exactamente, nos damos cita ahí en Pacific Center a partir de las 2 de la tarde y esperamos que muchos de ustedes se animen a dejar su donación y acompañarnos un rato allí en este centro comercial contiguo a Chipichape con la X96.5 en medio de esta campaña Pacific Center Solidario. 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

0: 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Son las 9:59 en la X96.5.
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1: Son las 10 y 56 minutos en la X96.5.
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Thumber en esta edición de On The Radio a través de la 96.5 y en el mundo a través de la xcali.com. Con ello les doy la bienvenida a esta edición de On The Radio en miércoles, mitad de semana. Feliz de acompañarlos, Felipe Alvarado al aire con ustedes. Es una mañana increíble, un tanto soleada aquí en el norte de la ciudad. Bueno, yo siempre digo norte, pero prácticamente esto ya es Yumbo, ¿no? Dapa. Feliz, 11:04, muchos conectaditos a través de WhatsApp, 318-860-9616, vamos a leerlos. Aquí estamos leyéndolos a cada uno de ustedes, 318-860-9616. Ayer agradecerles un montón porque tuvimos una tarde maravillosa en cuanto a la solidaridad de cada uno de ustedes, los oyentes de La Nación de Más Música, que tiene la 10, la 20, la 30 puesta la camiseta, en busca obviamente de ayudar, de dar eso que de pronto nuestro corazón nos puede ofrecer para ayudar a todos los damnificados por cuenta de lo que sucedió el pasado lunes. 10 de agosto de este terremoto en nuestro país, principalmente en las zonas afectadas que fue el suroccidente colombiano. Tuvimos una tarde llena de amor y de la solidaridad de todos ustedes en Pacific Center. Estuvimos con Julio, con Lu, acompañándolos hasta las 6 de la tarde exactamente estuvimos ahí en Pacific Center, pero bueno, la invitación es a que hoy también nos acompañen, hoy también acompañen esta bonita causa. Recuerde que vamos a estar transmitiendo, nosotros vamos a estar transmitiendo nuestro programa a esa hora, 1 to 5, y también el inicio de Sound City desde Pacific Center. Ahí estaremos desde la plazoleta central. Es la invitación para que usted se acerque con la donación que nos pueda dar, con la donación que pueda obviamente participar. Y de paso nos saludamos y participamos en nuestra franja. Entonces ahí está, desde las 2 de la tarde nuevamente la X desde Pacific Center. Vamos a estar toda esta semana y la semana entrante. Entonces es la invitación. Si usted de pronto aún no ha hecho la tarea, pues puede comunicarle con sus amigos, con su grupo de amigos e irse para Pacific Center esta tarde y podernos dar un poco lo que usted a su alcance, lo que salga de su corazón para ayudar a todos los damnificados. Recuerde que Pacific Center, ahí en la plazoleta central, actúa como centro de acopio. Entonces es la invitación que les hacemos a esta hora de la mañana. 11:07 en On The Radio. Las canciones ustedes las programan a través de WhatsApp, 318-860-9616, por ahí.

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Aquí estamos a través de la X96.5 y sonando en el mundo a través de la xcali.com. Mañana de miércoles, mitad de semana, Felipe Alvarado acompañándolos en On The Radio e invitándolos a que hoy a las 2 de la tarde pues nos encontremos en Pacific Center, que vamos a estar todo el Team X acompañándolos y uniéndonos a esta bonita causa de Pacific Solidario, donde ustedes pueden llevar sus ayudas, sus aportes. Pacific Center en la plazoleta central pues está operando como centro de acopio, así que es la invitación para que todos ustedes pues puedan donar lo que esté a su alcance, lo que salga de su corazón. Hoy desde las 2 de la tarde pues la X va a estar transmitiendo toda su franja ahí, desde ese lugar vamos a estar compartiendo lo que será One to Five y también Sound City, parte de la apertura de Sound City ahí hasta las 6 de la tarde. Queda entonces la invitación para que no se la vayan a perder. Es On The Radio. En On The Radio hablamos de canciones, de historias, de canciones, de lo que nos generan esas melodías a través de esos artistas. Por acá nos están saludando. Jennifer Román dice: hola, un saludito, gracias por la compañía y la buena música. Jennifer, un abrazo para ti, gracias por estar ahí conectadita con nosotros a través de la Nación de Más Música. Raquel nos está saludando, dice: hola Felipe, que tengas un bonito día para escuchar algo de Coldplay, gracias. Raquel, imagínate que precisamente de la canción que iba a hablar en este momento es algo de Coldplay, que me encontré por ahí en agenda y dije, wow, qué bonito traerla. Por eso les decía que en On The Radio siempre hablamos de canciones. Y hablando de canciones, hablando de esos éxitos maravillosos de Coldplay, que es una banda que me encanta, es sencillamente sensacional, pues nos presentaba algo por allá en el año 2002. ¡Wow! Es increíble que ya hayan transcurrido exactamente 24 años. Sí, pues lanzada en el año 2002, creo yo que es una de mis canciones favoritas. No, en realidad mi canción favorita de Coldplay es Fix You, pero The Scientist es de esas canciones que sí o sí vale la pena resaltar cada vez que se habla de estos chicos. Pues lanzada en ese año del 2002, The Scientist es una de las baladas de rock alternativo más conmovedoras y reconocibles del siglo XXI. Pues imagínense que esta canción se construyó alrededor de una melodía de piano melancólica, un tanto minimalista, ¿no? Muy acostumbrado de pronto a esos sonidos de Coldplay, pero que tiene ese sello inconfundible de Chris Martin. Líricamente funciona como una dolorosa elegía al arrepentimiento, donde pues el protagonista reconoce esos errores, pide volver al principio con su famosa frase "Let's go back to the start". En una relación en la que se está desmoronando, en la que prácticamente ya no hay nada que hacer. Lo fascinante del concepto es que el científico representa a alguien analítico y racional que se da cuenta de que el amor y las emociones humanas pues escapan a cualquier cálculo lógico con un con esa sensación instrumental, por así decirlo, que explota sutilmente hacia el final. Pues la pieza, chicos, equilibra la perfección y la vulnerabilidad acústica y la fuerza del rock melódico. Es lo que hace el señor Chris Martin con sus compañeros de Coldplay en The Scientist. La inspiración llegó por cuenta de el gran estimado George Harrison, quien escribió la canción después de escuchar el tema All Things Must Pass de George, y quedó cautivado, que quiso pues componer algo de esa misma sensibilidad, esta vez en el piano, y logró sacar esos acordes iniciales de un viejo piano que estaba afinado en un estudio en Londres. Es On The Radio a través de la X96.5. Hoy por hoy, The Scientist acumula miles de millones de reproducciones y es considerado por la crítica especializada como una de las mejores canciones de la década de los 2000. Suena a través de la Nación de Más Música.

0: Smith, Love Me More, sonando en la nación de más música. Nos encanta tenerlo en esta programación de On The Radio a través de esta estación. Invitaciones que por supuesto hacemos a ustedes los oyentes a que se conecten a través de nuestro WhatsApp 318-860-9616. Todos tenemos ese amigo que dice sí a todo. 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La programación a esta hora de la X96.5. Continuamos. Es un clásico retro hit a través de los 96.5 y en el mundo a través de la xcali.com.
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0: 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Son las 11 y 55 minutos en la X96.5.
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0: Era el 2 de 1 de David Guetta sonando en La Nación de Más Música. En esta última oportunidad no estaba solo, lo acompañaba Sia. Son las 12 del mediodía, 23 minutos ya en Under Radio. Los estamos acompañando con canciones fantásticas que hacen ustedes posible a través de nuestro WhatsApp 318-860-9616. 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Canciones fantásticas, artistas fantásticas y fantásticos, los que nos acompañan en esta mañana ya mediodía prácticamente de esta edición de miércoles. Esta mañana al levantarme yo dije martes, no, miércoles, por cuenta del festivo siempre como que se despista uno un poco. Lady Gaga es noticia en las últimas horas. Hay muchos artistas que, bueno, tienen, por así decirlo, imitadores.
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0: En un muy buen sentido, a la hora de imitarlos o de crear ese tipo de admiración hacia ellos. Pues en las últimas horas se ha hecho viral, bueno, esta chica ya era viral, es una chica que causa sensación por ese enorme parecido con Lady Gaga, que ha vuelto a llamar la atención en redes sociales tras compartir una inesperada interacción con la cantante estadounidense. Pues se trata de una creadora de contenido que publicó un TikTok donde habló sobre la posibilidad de que Lady Gaga pudiera tomar acciones legales por el uso de su imagen. De pronto muchas personas lo verían como algo extremo, pero en la vía legal pues es totalmente válido. Pues según explicó la creadora de contenido, pues esto ya no es una preocupación para ella, porque aclaró a todos los fans que le estaban preguntando de que, bueno, si Lady Gaga conocía acerca de ella, conocía acerca de su contenido, porque es que en realidad pues se parecen un montón. Pero la creadora de contenido ha dicho a través de TikTok que claro que eso podría ocurrir, pero que la artista tiene total conocimiento de lo que ella hace. Incluso la misma Lady Gaga la sigue a través de TikTok. Entonces, pues como que cerró esa puerta por vía legal. Incluso yo corroboré, me fui al TikTok de esta chica, que de hecho, si desean, pues me pueden escribir a través de WhatsApp 318-860-9616. Les envío el link para que ustedes verifiquen. Y la misma Lady Gaga le respondió, I love you. Ahí le dejó su comentario a través de uno de los tantos videos que tienen. Son un tanto parecidos, pero bueno, ahí están los fans que a veces, más allá de esa imitación, más allá de esa admiración, pues llega al punto de que sobrepasa los límites y uno dice, bueno, ¿en realidad la está admirando o quiere ser como ella? Escuchemos algo de Lady Gaga, porque es la protagonista en esas últimas horas debido a esta imitadora que ha sido tendencia últimamente. Poker Face en Under Radio, en la X.
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0: Las canciones en esta edición de On The Radio a través de la X96.5, ya a punto de iniciar 1 to 5, pero no sin antes recordarles que hoy en punto de las 2 de la tarde tienen una invitación muy especial, y es que vamos a estar transmitiendo desde Pacific Center. Es la invitación que les hacemos a esta hora a través de la X96.5. Vamos a estar con la actividad de nuestros amigos de Pacific Solidario, así que si usted de pronto tiene algo para donar, algo que esté a su alcance o que obviamente usted pueda decir, esto sería algo muy importante, pues recordarles que a través de nuestro Instagram, la X965, está la lista completita de las cosas que se están necesitando para donar. Pacific Center está actuando como centro de acopio en la plazoleta central, precisamente ahí, desde donde nosotros vamos a estar transmitiendo hoy desde las 2 de la tarde en 1 to 5 y también dándole la apertura a Sound City hasta las 6 de la tarde. Entonces, es la invitación, nos vemos en la tarde allá en Pacific Center para que usted vaya, para que usted aporte y obviamente se una a esta bonita causa. Por lo pronto continuamos en la programación de La Nación de Más Música. Es Tame Impala, que continúa imparable y obviamente moviéndose en el conteo de las 20 de la X, conteo que usted por supuesto puede escuchar cada sábado en punto de las 10 de la mañana. Drácula.
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1: Es la 1:56 en la X96.5.
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0: Hey, la música es Miley Cyrus sonando hasta ahora en la X96.5. Ahí está con Midnight Hour en la X. Aquí estamos conectados con ustedes y dándoles la bienvenida a toda la gente que nos acompaña desde el Centro Comercial Pacific Center. Aquí estamos ubicados en la plazoleta central haciendo parte de esta bonita campaña Pacific Center Solidario, con la invitación que les estamos haciendo de unirse a esta campaña de recolección que tiene el Centro Comercial y a que nos acompañen también en esta jornada que vamos a tener aquí hoy nuevamente. Ayer estuvimos y hoy aquí estamos también siendo parte de esta campaña con el Centro Comercial, invitándolos a que se unan y donen. Ya les recordamos
1: cuáles son los elementos que vamos a tener justamente para que ustedes hagan parte de esta donación. Aquí estamos con Lou y pues el tema que es acompañando las tardes de este... ¿Hoy qué es? Hoy es miércoles, ¿no?
2: Ya se perdió en el tiempo usted.
1: Sí. Un toquecito perdido en el tiempo después de este inicio de semana festivo, pero bueno, aquí estamos junto a ustedes para entregarles más música. Hoy tendremos por acá invitados y bueno, ya les contamos más de lo que pasa aquí en Pacific Center en medio de esta campaña Pacific Center Solidarios.

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0: Estamos en la X96.5 acompañándolos en esta tarde maravillosa. Estamos en 1-5 invitándolos para que se acerquen aquí al norte de la ciudad de Cali. Exactamente, estamos ubicados en este momento desde Pacific Center, en el lobby de Pacific Center, aquí esperándolos en esta plazoleta maravillosa para que ustedes se acerquen si tienen donaciones. Y bueno, ya les vamos a contar mejor en qué consiste Pacific Solidario.
1: Esta es una campaña que el Centro Comercial ha realizado para recoger ayudas, para poder darle una mano a tanta gente en la ciudad de Cali y en muchos lugares del Valle del Cauca que en estos momentos necesitan mucho, mucho tipo de ayuda. Entonces, en nuestro Instagram, ahí está la publicación que les va a dar como la idea de los elementos que ustedes pueden donar. La idea es que sean cosas que ayuden a estas personas en temas de bienestar, como todo lo que tiene que ver con colchonetas, con carpas, con cobijas, elementos no perecederos, alimentos no perecederos que puedan pues aguantar, digamos, un transporte o un periodo de entrega, que no se vayan a dañar. También van a poder ustedes donar elementos que tienen que ver con niños y bebés, ¿no? Ropa para bebé, pañales también, todo lo que tiene que ver con los elementos del cuidado de los más pequeños. Y lo que les hemos dicho siempre, Lu, es que la ropa la traigan en buen estado y ojalá limpia.
0: Claro, claro, por favor. No, lo que se ha dicho mucho en distintas oportunidades y eso es algo que, por ejemplo, en Venezuela criticaban y muchos decían, ay, pero les están dando algo, agradezcan, oigan. No se asomen al closet y saquen como lo más gastado, lo más feo, lo manchado, lo roto, pues si vamos a donar algo que no sea pues como en esas condiciones, de verdad no vale la pena.
1: Sí, exactamente, la idea de donar es que haga de cuenta, yo siempre digo lo mismo, Lu, haga de cuenta que es algo que usted va a usar, haga de cuenta que es algo que usted se va a poner, usted no se va a poner algo roto, ni sucio, ni en mal estado. Entonces, tenga en cuenta eso a la hora de elegir las prendas que usted va a traer para esta campaña.
0: Eso también habla del cariño con el que usted va a donar lo que va a donar, de en qué condiciones va a entregarlo justamente para que, bueno, las personas lo puedan usar de una manera chévere, chévere, que lo usen con el cariño que usted se los está entregando.
1: Bueno, Lu, hoy tenemos una celebración, una conmemoración que esta mañana la estábamos recordando. Ah, no alcanzamos a hablar de ella esta mañana. Estábamos hablando de que hoy es la celebración mundial del Día de la Fotografía y ahora en el transcurso de la tarde hablaremos más de eso. Si usted es fotógrafo y nos escucha hasta ahora en la X96.5, pues feliz día, felicitaciones por esta labor tan bonita, por ser un artista además, porque los fotógrafos son eso, son artistas de la imagen.
0: Y tienen una visual espectacular, una manera distinta de ver el mundo, ¿no? Y de retratarlo según los ojos de cada uno tiene su estilo y se lo imprime justamente a sus obras.
1: De una vez, feliz día para todos los fotógrafos que escuchan la X96.5 y si están por aquí cerca, Pacific Center, los esperamos. Aquí los estamos acompañando en esta plazoleta central y también tendremos invitados especiales esta tarde. Así que bueno, quédense con nosotros o anímense de una vez y traen su donación. Aquí los estamos esperando justamente en la plazoleta central.
2: Yes, I had to go to that place to get to this one. 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
1: Son las 2 y 55 minutos en la X96.5.
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0: Que contamos con el apoyo y con la ayuda de muchos de ustedes. Lu, porque la idea es pues ir poco a poco retomando como la cotidianidad, ¿no? Volviendo a nuestras rutinas, volviendo a retomar horarios de trabajo, horarios de reuniones, las cosas que usualmente hacíamos, porque eso hace parte también de regresar de una manera sana, hablando de la mente, a la normalidad, ¿no?
1: Eso hace parte justamente de la salud mental, tratar de volver a nuestras rutinas y a hacer esas actividades que nos hacen sentir a salvo, que nos hacen sentir tranquilos y que, bueno, tienen mucho que ver justamente con lo que es nuestra vida cotidiana.
0: Muchas personas han experimentado situaciones muy particulares después de lo que supone un evento como estos, ¿no? Un terremoto, que para muchos es la primera vez que nos enfrentamos a esto. A mí hasta a veces me cuesta trabajo decir estuve en un terremoto, porque eso suena demasiado fuerte, y sí, fue fuerte lo que ocurrió, y nunca nos pensamos tener o ser protagonistas de una vaina como esta. Hablaba en esos días con mi mamá me decía, no me pregunté qué hice yo en ese momento porque es que no me acuerdo. Yo, ¿cómo no te vas a acordar, Dios, mamá? No, se me borró de la memoria. No recuerdo qué hice. Recuerdo minutos, segundos antes y recuerdo segundos después, pero en medio de no he podido recordar qué pasó, qué hice, cómo reaccioné.
1: Otras personas, por ejemplo, les ha pasado que se arrepienten de su reacción. Porque claro, hay mucha gente que se queda choqueada y es como si le salieran raíces al piso y se quedan quietos, tiesos. Otros que salen corriendo y dicen, ¿yo por qué corrí hacia este lugar? ¿Por qué hice esto? Bueno, lo que pasa es que igual el tema de las reacciones y el tema de la salud mental sí que es importante. Y para ello, y por esa razón justamente, tenemos una persona muy especial acompañándonos en esta tarde en Pacific Center.
0: Aquí está nuestro querido amigo, el doctor Jorge Silva, con quien vamos a hablar un ratito sobre justamente eso, ¿no? ¿Cómo es que es posible y de qué manera lo podemos hacer? Volver a la normalidad, volver a retomar nuestra vida, y qué está pasando con las personas que tienen cierto problema a salir de ese estado de alerta en el que nos encontramos o se encuentran muchas personas en este momento. Doc, bienvenido a la X, ¿cómo estás?
2: César, muy bien, muchas gracias, súper feliz de estar compartiendo estos micrófonos contigo y poder aportar un poquito a las personas que se han traumatizados, se han sentido conmocionadas con este terremoto.
1: Bueno, el doctor nos estaba mencionando hace un ratico tras micrófonos que ha recibido como muchos casos distintos de personas que están lidiando justamente con todo esto que tienen en la cabeza después de esto que vivimos. Entonces, Doc, pues cuéntanos un poquito con qué te has encontrado estos días. ¿Y qué puedes hacer al respecto para ayudar a las personas?
2: Bueno, me he encontrado con que las personas están muy sensibles. Cualquier suceso, cualquier recuerdo, cualquier emoción, sonido las altera. La gente no puede dormir. Hablan del momento y se ponen a llorar. Las personas les dicen solamente la palabra terremoto y ya se sienten conmocionados. Esto es normal porque, pues claro, esta información o lo que ocurrió se almacena en el cerebro y se activa algo que se llama la amígdala. La amígdala es esa parte del cerebro que activa la supervivencia humana. Entonces, al ser activada, pues claro que la gente se mantiene alerta. Por eso no puede dormir, no puede comer, no puede trabajar, no puede estar en su vida cotidiana. Entonces, por esta razón, nosotros lo que tenemos que hacer es apelar a las terapias, a las técnicas que ya existen para poder apagar un poco esa parte de la amígdala.
0: Porque es verdad cuando decimos que nos sentimos en alerta todavía, ¿verdad? Porque esa es una reacción totalmente natural del cuerpo, un instinto de supervivencia y de defensa que a veces es difícil que se normalice o que baje su intensidad. Entonces nos sentimos todavía como que, uy, estamos a punto de tener que reaccionar y todo nuestro sistema está así como alterado, ¿no?
2: Sí, mira, pues yo sé, César, que tú lo sabes, pero otras personas quizá no. Yo tuve la oportunidad de vivir una época en Japón y allá hace temblores todos los días. Hace más de 1500 temblores al año.
1: ¡Auxilio!
2: Entonces, y muchos de ellos son pues fuertes, otros más suaves, pero la mayoría de personas están acostumbradas, son tranquilas frente a este tipo de eventos. Pero como acá nosotros no estamos acostumbrados,

0: acostumbrados a eso. Y es prácticamente la primera vez después, yo creo que de muchísimos años, que Cali hace un terremoto de esta magnitud. Pues nosotros vamos a creer o creemos que dicen la réplica, y la gente no se quiere dormir, o escucha una alarmita como la que acabamos de escuchar allá, y la gente dice, no, terremoto, y salen corriendo. Es porque estamos en modo supervivencia. Entonces, al estar en modo supervivencia, las personas pues tienen crisis emocionales, pánico, insomnio. Si usted no duerme, esto altera la bioquímica del cerebro, o sea, que usted puede entrar en unas crisis terribles, se vuelve sensible, entra en depresión, en angustia, no puede ir a trabajar, se le dañan las relaciones interpersonales, no puede producir como producía antes, no se puede concentrar. Si usted está en un trabajo que exige concentración, no lo puede hacer. Entonces, pues en realidad lo que necesitamos es apagar un poco la amígdala del cerebro para poder restablecer nuestra vida y poder tener por lo menos una cotidianidad y volver a tener una normalidad en la vida.
1: Exactamente, eso hace parte de todo ese proceso de poder volver a la normalidad, a la cotidianidad, que es algo que pues tenemos que intentar hacer. Y en un ratito vamos a hablar, a seguir hablando con el Doc para que nos cuente pues qué hay después de esto, cómo podemos llegar a ese punto de volver a retomar el control de nuestra vida, nuestra rutina y bajar esos niveles de intensidad, ¿no?
2: Quédense en 1-5 porque ya vamos a estarles dando obviamente detalles de qué es lo que sigue, y ustedes mientras tanto siguen conectados con la buena música.

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0: Justin Bieber suena a esta hora en la X96.5. Ahí está la música con Daisies. A esta hora desde la plazoleta central. Estamos ubicados aquí en la plazoleta central de Pacific Center, siendo parte de Pacific Center Solidario, y estamos recibiendo todas sus ayudas, lo que ustedes quieran compartir, traer, donar. En el punto de información van a hacerles su registro y van a poder ustedes dejar todas las ayudas para que posteriormente esta campaña cumpla su objetivo, que es darle la mano y echarle un empujón a toda esta gente en Cali, en el Valle del Cauca, que necesita tanto de nuestra continua ayuda, porque Cali se va a levantar con el esfuerzo y la ayuda y la solidaridad de todos nosotros.
1: Tú lo has dicho, Julito, eso es algo que seguramente va a pasar, así que solamente esperamos que ustedes se sumen a esta iniciativa tan increíble. Miren, se están recogiendo donaciones para refugio y descanso, elementos de cocina, herramientas y materiales para reconstrucción, elementos de primera necesidad, higiene y cuidado personal, limpieza del hogar. Y bueno, igual, es lo que ustedes puedan donar, mucho o poquito, todo suma. Pero antes de darles pues como más detalles de en qué consiste cada una de esas categorías de donaciones que ustedes pueden hacer, pues vamos a seguir con nuestro invitado especial, el doctor Jorge.
0: Estamos con el doctor Jorge Silva y estamos hablando de lo importante que es, en medio de todo lo que nos ocurre en la ciudad de Cali y en nuestro Valle del Cauca, de, bueno, retomar nuestras rutinas, volver a nuestras actividades habituales y recuperar ese control mental que a veces para muchas personas ha sido difícil. Hablamos de lo necesario que es apagar ese estado de alerta en el que quizá muchos nos encontramos en este momento. Y bueno, Doc, ¿cuál es la tarea? ¿Qué es lo que hay que hacer? ¿Cómo podemos nosotros volver a recuperar el control de nuestra mente?
2: Julio César, lo primero que yo recomiendo, lo primero que deberíamos hacer todas las personas que estamos en un momento de crisis, en un momento de ansiedad, en un momento de alarma, esto se llama la técnica de la respiración de la coherencia cardíaca. Si los que me están escuchando pueden ir a YouTube, buscar la técnica de la respiración de la coherencia cardíaca. Cuando uno logra sincronizar el corazón con la parte del cerebro, automáticamente se regula la bioquímica. Si tú regulas la bioquímica del cerebro, pues estás estable, porque la información que produce el cerebro viaja por la médula, el nervio vago se activa y tú puedes estar pues mucho más relajado. Es decir, los niveles de alerta y de alarma se disminuyen. ¿Cómo se hace la respiración de la coherencia cardíaca? Porque aquí hay que darles técnicas a las personas, porque hablar es muy bonito, pero es mejor enseñarles.
1: Claro, sí, señor.
2: Miren, esto es muy fácil. Usted se sienta donde esté, se sentó, y toma aire por la nariz durante 5 segundos, lentamente, inhala aire 5 segundos, retiene aire 5 segundos, y luego exhala aire 5 segundos.
1: ¿Esa exhalación es por la boca?
2: Todo por la nariz.
1: Todo es por la nariz.
2: Todo por la nariz. Okay, dicen los maestros orientales que la nariz es para respirar y la boca para comer.
1: Muy bien, listo. Ya no se nos va a volver a olvidar.
2: Entonces, suena como un regaño, pero eso dicen ellos. Entonces, bueno, entonces inhalas aire por 5 segundos, retienes 5 segundos, exhalas 5 segundos, y cuando exhales los 5 segundos no tomas aire inmediatamente, sino que sin aire retienes 5 segundos.
1: Como hacer una pequeña apnea.
2: Sí, una pequeña apnea de 5 segundos también. Y luego otra vez vuelves a tomar aire 5 segundos, retienes 5 segundos, exhalas 5 segundos y vuelves a retener el aire por 5 segundos. Y lo haces 5 veces, todo el ciclo.
1: Okay.
2: Eso que yo les estoy diciendo es una de las cosas más sencillas, más baratas, fáciles, efectivas. Usted se ahorra frascos enteros de valeriana, usted se ahorra todos los medicamentos para dormir, para estabilizarse, simplemente haciendo ese ejercicio. Y lo mejor de todo es que es gratis, porque el aire no se lo cobra a nadie. Y es súper efectivo para cualquier cosa. Cuando tú haces esa respiración, es como si en tu mente se reseteara algo y te da lucidez, claridad mental. Tú puedes ver cosas que antes no estabas viendo. Tienes capacidad de reacción. Puedes pensar más fácilmente. Descansas bien. Si tienes algún problema, alguna situación, y fuera de esto que ocurrió del terremoto, pues te llegan las ideas. Esto es increíble.
1: O sea, de verdad es resetearse, o sea, es como un encenderse otra vez.
2: Sí, esto te resetea. La verdad, esto se resetea. Y yo le recomiendo mucho a las personas que en este momento están pasando por un momento de angustia, de estrés, de ansiedad. Simplemente hágalo. No me crea, Luvea, no me crea. Vaya y hágalo. 5 veces ese ciclo de 5, esa respiración de 5 segundos y ya. Si no me cree, lea todo lo que hay en YouTube, toda la información acerca de la respiración, de la coherencia cardíaca. Este será definitivamente mi mejor tip del año.
1: Buenísimo. Doc, es como si hiciéramos un cuadrito. O sea, podemos como para darle como una forma en nuestra cabeza y llevar como un orden de la dinámica que nos explica.
2: Exacto, sí. Tú inhalas, retienes, exhalas,
1: y haces apnea.
2: Retienes y vuelve y juega.
1: Buenísimo. Bueno, ya saben, ese tip está muy chévere si de pronto estamos como con esa nubla mental que muchos de pronto tenemos en estos días, que queremos como de pronto estar en otra onda, ¿no?
0: Doc, y la verdad es que, bueno, usted dentro de todo lo que maneja tiene un conocimiento muy grande de todo lo que es la mente, cómo trabaja la mente y cómo también la mente puede finalmente sanar el cuerpo. Así que, pues, cuéntale a los oyentes, ¿cómo lo pueden localizar? ¿Dónde lo pueden localizar? 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
0: Doc, muchas gracias por estar con nosotros y compartir este rato aquí desde el Centro Comercial Pacific Center a través de la X96.5. Mil gracias y bueno, por ahí nos estamos viendo.
2: Sí, gracias, Julio. Y recuerda a todos que solamente aquel que vive para servir, sirve para vivir. Con mucho gusto.
0: Qué bonita frase. Nos vamos con esto para Camilo, que por ahí me estaba solicitando algo de Coldplay. Esto es Every Teardrop is a Waterfall, sonando en la X96.5 desde Pacific Center.

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0: Los 4:16 y seguimos acompañándolos desde aquí, desde el Centro Comercial Pacific Center. Aquí estamos ubicados en medio también de esta campaña tan bonita que se llama Pacific Center Solidario y que los invita a seguir donando luz porque las donaciones no pueden detenerse.
1: Así es, aquí estamos esperándolos en los próximos días. Vamos a estar desde las 2 de la tarde hasta las 6 con ustedes, acompañándolos en 125 y un pedacito del regreso a casa de Sound City para que ustedes se acerquen a este lugar y nos ayuden con sus donaciones. Recuerden, poquito o mucho, lo que ustedes puedan, los recibimos con todo el cariño del mundo para justamente esas personas que lo están necesitando en este momento.
0: ¿Dónde estamos ubicados exactamente? Esto es calle 36 Norte, número 6A65, sector Santa Mónica. Desde aquí les hacemos la invitación para que vengan, donen, traigan sus artículos. Aquí en el punto de información les están recibiendo pues todo lo que ustedes traigan para donar. E inmediatamente se hace el registro para que todo sea súper transparente y ustedes van a tener la seguridad de que esto va a ser entregado a las personas que más lo necesitan en este momento, Lu.
1: Algo que les hemos hecho, a lo que le hemos hecho mucho hincapié justamente, Julito, es que el tema de donar y ayudar, pues es algo que se va a extender por un tiempo que ni sabemos. Entonces, si usted no puede ayudar hoy, hágalo la otra semana. Si no puede la otra semana, hágalo el otro mes. Pero hágalo, porque este proceso va a ser bastante largo para esas personas que se quedaron sin recursos, sin casitas, sin todas las cosas por las que pues han luchado por tanto tiempo.
0: Bueno, tienen plazo este resto de día y tienen todo el día de mañana también para que hagan sus donaciones aquí en el punto de información Pacific Center Solidario. Hace un ratito hablábamos, Lu, de que hoy es el Día Mundial de la Fotografía, ¿no? Estábamos saludando a todos los fotógrafos que nos escuchan a esta hora a través de la X96.5 y pues es muy chévere contar como con ese talento que le permite a la gente capturar emociones profundas de una manera tan bonita como es a través de la imagen.
1: Exactamente, y bueno, ustedes dirán, ¿por qué se celebra el Día Mundial de la Fotografía? Pues desde el año 2007, a instancias del fotógrafo llamado Luis Daguerre, que un 19 de agosto de 1839 presentó ante la Academia de Ciencias de Francia su último invento llamado el daguerrotipo, que permitía capturar una imagen a través de un proceso químico. Pues ese día también se liberó la patente del daguerrotipo, dando lugar pues al desarrollo de la fotografía años más tarde. Entonces, bueno, en base a esto, pues se hizo un concurso en el año 2007, basado pues en la historia de este hombre del que les hablé, donde pues en ese concurso podía participar cualquier persona y la recaudación que consiguieran pues se destinaba a una organización para la atención médica de la infancia. Cualquier persona podía participar y se pasó de los 250 participantes el primer año hasta más de 500 millones de personas en el año 2017. ¿Usted se imagina escoger la mejor foto entre,
0: wow,
1: entre 500 millones?
0: Una tarea muy, muy ardua. Sí. Aquí en Colombia tenemos nuestro propio Día de la Fotografía. Este de hoy es internacional, ¿no? Pero en Colombia se celebra el 20 de febrero también, el Día del Fotógrafo y el Día del Camarógrafo, 20 de febrero.
1: Sí, sí, tú tienes toda la razón. Y bueno, pues yéndonos como a la historia de esto, con el surgimiento de las cámaras digitales y sobre todo con la popularización de la fotografía a través de los celulares, cualquier persona hoy día puede ser testigo de un instante hermoso y lo puede capturar y trasladarlo a los demás a través de una foto o publicarlo. Desde luego la fotografía pues ha cambiado mucho con las nuevas tecnologías, pero el trasfondo permanece invariable, permanece igual. Se trata de que la fotografía tiene el poder de contar historias, de inspirar al espectador y lo que es más importante, el poder de cambiar al mundo.
0: Una foto es un elemento bastante importante y ha sido a lo largo de la historia de la humanidad pues un aporte increíble porque ha logrado permear muchas áreas de la vida, permea la cultura porque a través de las fotografías se reflejan las costumbres y los modos de vida de muchísima gente en el mundo y muchas culturas a lo largo de la humanidad. Arte y belleza, porque también expresa la visión estética de quien toma la foto y quien decide lo que merece ser captado o no. Y también cumple un papel muy importante en el tema social como denuncia, porque a través de la fotografía y de la imagen también se muestran injusticias, se ponen de manifiesto cosas que están ocurriendo y se busca algún cambio también en cosas de la sociedad que no estén manejándose, funcionando como deberían ser.
1: Exacto, y mire que hay algo muy interesante, Julito, el día de hoy. ¿Se acuerda que en la mañana estábamos contándole a los oyentes que es el Día Mundial de la Asistencia Humanitaria también?
0: Sí.
1: Pues bueno, coinciden justamente el Día Mundial de la Fotografía y el Día Mundial de la Asistencia Humanitaria, y tenemos que hacer una reflexión, ya que la fotografía siempre se ha solidarizado con las causas benéficas y ha servido como vehículo para mostrarle al mundo no solo las situaciones difíciles por las que algunas personas han tenido que pasar, sino también la bondad y la generosidad de otras personas para ayudarles. Entonces, qué chévere justamente la fusión de estas dos celebraciones el día de hoy.
0: Bueno, muy bien, pues nuevamente nuestra felicitación para todos los fotógrafos hoy en este Día Mundial de la Fotografía. 4:21 p.m, así seguimos aquí desde este lugar, plazoleta central del Centro Comercial Pacific Center, en medio de su campaña Pacific Center Solidario.

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0: Taylor Swift en la X96.5, acompañándonos en esta tarde de 1-2-5. Estamos cada vez acercándonos más al regreso a casa, es decir, a Sound City, donde, bueno, estaremos acompañándolos con noticias de sus artistas favoritos, con muy buena música, y junto a María Angélica González, que en un ratito va a estar con nosotros acompañándonos. Por ahora, pues, la invitación es quédense con nosotros, o si de pronto están al norte de la ciudad de Cali, pues que nos lleguen, ¿cierto, Julito? Estamos aquí ubicados exactamente desde Pacific Center, haciendo parte de una campaña bacanísima que se llama Pacific Center Solidario. ¿Y en qué consiste? Pues vamos a estarlos acompañando en estas tardes, en las que pues vamos a recibir muchas donaciones de ustedes, de distintos artículos que ustedes puedan, artículos para aseo, artículos para reconstrucción, artículos de refugio. Bueno, hay muchas categorías en las que ustedes pueden sumarse, y aquí los vamos a estar esperando con esas donaciones.
1: Dentro de muchas cosas que ocurren en la ciudad, Lu, mire que tenemos que poner como en alerta a la gente que nos escucha a esta hora en la X96.5, porque la alcaldía y los organismos de socorro han sido muy enfáticos en anunciar que no están pidiendo ningún tipo de ayuda económica mediante llamadas telefónicas para los afectados de este terremoto. Mire que gente muy inescrupulosa está aprovechando todo este tema de la emergencia para pedir transferencias de dinero a nombre de organismos de socorro y entidades públicas. A través del Cuerpo de Bomberos de la ciudad, desde el puesto de mando unificado del PMU, liderado por el alcalde, donde se coordinan todas las actividades de atención tras el sismo, pues se da a conocer esta noticia, que están realizando llamadas a la gente a nombre de Bomberos Cali, de la Cruz Roja, de la Defensa Civil y de la Secretaría de Gestión del Riesgo para solicitar transferencias. Entonces dicen que es dinero para ayudar a las personas damnificadas, y bueno, esto no es cierto, esto es falso. Ninguna de estas entidades, ninguno de estos organismos hace estas llamadas telefónicas contactando a las personas para solicitar este tipo de donaciones.
0: Lo que dicen ellos es que hay que prestar mucha atención a lo siguiente: están invitando a la ciudadanía que se informen solamente a través de las páginas web y redes sociales de la Alcaldía, de la Secretaría de Gestión del Riesgo, de Bomberos Cali, de la Cruz Roja y la Defensa Civil, para que no caigan en manos de estas personas inescrupulosas que están buscando aprovecharse de esta situación tan difícil que está atravesando en este momento la ciudad. Eso es lo que ellos quieren que tengan muy en cuenta, para que pues obviamente no vayan a caer en esta estafa. Uno de los medios para hacer donaciones seguras en dinero es a través de la Cruz Roja Colombiana, que es la entidad que tiene habilitada pues la llave para que hagan las donaciones. Y bueno, pues lo que les hemos reiterado en distintas oportunidades, solo a través de los medios oficiales.
1: Solo medios oficiales, donaciones en efectivo, como dice Lu, a través de Cruz Roja, que tiene esa llave, tiene una cuenta corriente del Banco de Bogotá también, que ustedes pueden consultar a través de esa propia página oficial de la Cruz Roja. Y otro tipo de donaciones, pues ya en productos, en físico, saben que está dispuesto el centro de acopio más grande para recibir este tipo de ayudas, que es la Ciudadela Petronio. Así, cerciorándonos de lo que estamos haciendo y los mecanismos que utilizamos para ayudar, es que también vamos a hacer ese aporte a todas esas personas que más lo necesitan. Y bueno, aquí en Pacific Center también, muy seguras, pueden hacer ustedes las donaciones de cualquier tipo de productos, elementos que van a encontrar listados en nuestro Instagram, @la X965, para que tengan en cuenta qué tipo de objetos pueden traer y donar a esta campaña Pacific Center Solidaria.
0: Aquí los vamos a estar esperando. Recuerden, aquí estamos hasta las 6 de la tarde en esto que se llama 1-2-5.

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1: Son las 4:58 en la X 96.5. 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

0: Bienvenidos, aquí estamos justamente desde el Centro Comercial Pacific Center, siendo parte de esta gran experiencia que se llama Pacific Center Solidario, para que ustedes tengan la opción de venir a donar, porque aquí estamos justamente con ustedes, invitándolos a que hagan sus diferentes donaciones y que... pues se animen como muchas de las personas que han venido hoy a ser parte de esta campaña.
1: Así es, aquí estamos esperando por ustedes y vamos a seguir viniendo a acompañarlos todos estos días que vienen, esta semana y la otra desde las 2 de la tarde hasta las 6, esperando para conocernos, para darnos un abracito, para que, bueno, ustedes también se animen y por acá nos cuenten sus experiencias, obviamente. Y también para que, bueno, animemos a otras personas justamente a que quieran donar también lo que les hemos dicho en distintas oportunidades, sea poquito o sea mucho, todo cuenta y todo suma. Y aquí, pues, hay muchas opciones. Ustedes pueden escoger entre muchas opciones para poder donar.
0: Oiga, esta mañana les estábamos diciendo también, enviándoles un mensaje con respecto al tema de... Bueno, lo que hemos hablado esta tarde también, ¿no? De volver a la normalidad, de volver como a nuestras rutinas, de volver a recuperar eso que hacíamos todos los días y esa vida, digamos, entre comillas, normal dentro de todo lo que estamos viviendo. Pero una de esas cosas es, por ejemplo, voltear a mirar a la parte comercial, al comercio, a nuestros emprendedores y empresarios que, bueno, sabemos que van a tener que empezar a tenerse durito porque viene una etapa un poco compleja, que es el levantamiento de muchas de estas marcas, empresas, emprendimientos y demás, que quizás han detenido su trabajo, otras han tenido que cerrar por completo. Pero la parte comercial de la ciudad pues tiene que irse reactivando poco a poco también con todos los incentivos que van a llegar de aquí en adelante y las ayudas, pero noto a veces a la gente muy temerosa de salir, de comprar, de celebrar, de, no sé, salir y consumir en algún sitio, ir a comer, hacer cosas como que hacen parte de todos esas cosas que hacemos todos los días. Pero de alguna manera tenemos que activarnos otra vez.
1: Claro, hay mucha culpa en el ambiente, hay muchas personas que sienten culpa, sobre todo creo que ese es el sentimiento generalizado, la culpa de seguir con la vida normal mientras uno es consciente de que hay muchos otros que están pasando por un mal momento, que lo perdieron todo, personas que no solamente perdieron cosas materiales, sino cosas aún peor, bueno, cosas no, familiares, personas, recuerdos, momentos, o el esfuerzo de toda una vida también por conseguir su casita, sus cosas, bueno, que todo esto igual es importante, pero... De verdad, nuestra economía se tiene que seguir sosteniendo. Hay muchas personas que por obvias razones tuvieron que poner stop a sus emprendimientos, a sus negocios, cerrar, pero obviamente lo que tú dices es cierto, se tiene que reactivar de nuevo porque tenemos que sostenernos entre todos.
0: Y que no nos dé pena, no nos dé miedo celebrar, hay que seguir celebrando la vida. O sea, si usted está de cumpleaños, celebre. Si usted quiere salir y compartir con sus amigos, hacer un brindis por la amistad, por la vida, pues hágalo. Y de todas maneras, salir y consumir en los sitios locales, en todo lo que tiene que ver con los negocios locales, pues es momento de hacerlo. Hay muchos que ya han abierto sus puertas. Por ejemplo, pues donde estamos nosotros, Pacific Center, que desde hace días ya está ofreciendo su actividad comercial común y corriente. Y poco a poco se han ido sumando muchas otras marcas, productos y servicios que... En redes, por ejemplo, hoy he visto muchos anuncios de sitios, locales, restaurantes que dicen, estamos abiertos nuevamente, abrimos puertas otra vez en medio de lo que vivimos, pero pues la vida tiene que continuar también.
1: Claro, no le demos el protagonismo a la culpa porque de verdad lo que nos pasó a todos, porque esto nos pasó a todos, no es culpa de nadie en particular. O sea, no es algo como que lo hubiéramos buscado, es algo que nos sucedió, pero la vida debe continuar. Y a pesar de todo lo doloroso y lo difícil que ha sido este proceso, pues bueno, como en muchas otras circunstancias de la vida, tenemos que pararnos y seguir. Y obviamente no podemos dejar frenar a nuestra maravillosa ciudad de Cali. Antes tenemos que apoyarla para que siga surgiendo y para que entre todos, como una red gigante, pues sigamos prosperando dentro de ella.
0: 5 de la tarde, 21 minutos, así continuamos desde Pacific Center y Edwin Álvarez por ahí a través de nuestro WhatsApp 318-860-9616 me pide esto de Wiz the MC y bueno, en esta versión aparece Tyla también. Esto es Show Me Love en 1 to 5.

0: Tame Impala hacen esto que se llama Drácula, que suena en la X96.5. Lleguemos a las 5:38 minutos, los acompañamos desde Pacific Center y hacemos parte con la X96.5 de esto que es Pacific Center Solidario, la campaña de esta semana que, bueno, cerrará mañana que es jueves, ¿no?
1: Mañana es jueves, sí, estamos un poquito perdidos en el tiempo.
0: Sí, a veces se nos enredan un poquito los días, pero mañana jueves tendremos el último día de recolección para que ustedes se animen, lleguen aquí al punto de información y entreguen sus donaciones que van a ir a, pues, ayudar a una cantidad de gente que en estos momentos necesita nuestra solidaridad.
1: Bueno, hablemos de cosas muy, muy importantes, Julito. Hoy día estamos muy atentos a estar preparados a que un incidente de esta magnitud no nos vuelva a coger como decimos coloquialmente, con los calzones abajo.
0: Sí, exactamente. Hay que estar preparados y hay que tener a la mano elementos tan importantes como, por ejemplo, esa mochila que nos aconsejan tanto tener, ¿no? Con cosas de primera mano y que nos van a ayudar en un momento de emergencia a poder, pues no ponernos como tan en riesgo, ¿no?
1: Sí, pero mire que ahora hay que tener en cuenta no solo lo que nos podría ayudar a nosotros, salvaguardar a nosotros, sino también a nuestras mascotas, que sabemos que son parte fundamental de nuestra familia.
0: Es una recomendación directamente de la Cruz Roja y es que ellos hablan de una mochila de 72 horas para animalitos de compañía, especialmente si existe la posibilidad de tener que salir de casa o permanecer durante varias horas en otro lugar.
1: Exactamente. Entonces, si ustedes se preguntan qué debe llevar esta mochila de la que les hablamos, pues el contenido debe cubrir las necesidades básicas del animalito. Entre los elementos recomendados están agua y alimento para las primeras horas.
0: Muy importante el tema de la limpieza y por eso las toallitas húmedas son vitales.
1: Las bolsas para recoger los desechos también deben estar allí.
0: Una cobijita para protegerlo y mantenerlo cómodo también.
1: Un botiquín de primeros auxilios.
0: Una correa para facilitar su traslado.
1: Y guardemos allí también una copia del carné de vacunas.
0: Tengan muy en cuenta que la cantidad de agua y, bueno, la comida que ustedes tengan en esta mochila va a depender del tamaño también y la necesidad de cada una de estas mascotas. Lo importante es que estén listos y puedan encontrarse estos elementos rápidamente, pues en caso de una emergencia, ¿no?
1: Y ojo porque, miren, durante una evacuación o un traslado, tener la correa disponible permite que mantengamos a nuestro animalito bajo control y reduce el riesgo de que se nos vaya a escapar y se nos pierda. La copia del carné de vacunas también puede ser útil si la mascota necesita atención o debe permanecer temporalmente en un lugar diferente al hogar.
0: Ahí tienen ustedes entonces esta recomendación directamente desde la gente de la Cruz Roja, porque, bueno, nuestras mascotas, y lo vimos en esta emergencia, pues hacen parte vital de nuestra familia y no queremos que se queden por allí, pues, pasando trabajos, ¿no?
1: Claro que sí. Entonces, bueno, a tener en cuenta esto, a tener una mochila tanto para nosotros como para ellos. Y ustedes, por ahora, les decimos, sigan conectados con nosotros. Estamos en el regreso a casa. Esto se llama Sound City.

0: Ella es Sara Bareilles con Love Song. A esta hora en la X96.5 ya estamos llegando a las 6 de la tarde. 10 minutitos nos separan de las 6 de la tarde, Lu. Y es otra jornada que cumplimos desde este centro comercial Pacific Center con esta campaña Pacific Center Solidario.
1: Felices de hacer parte de esta campaña tan bonita que lo único que quiere es ayudar, ayudar y llevar justamente esta ayuda a todos los rincones posibles y a las personas que pues resultaron damnificadas después de este incidente.
0: Estamos en una situación muy especial en la ciudad de Cali y como lo hemos dicho, es muy bonito ver la colaboración, el impulso, el espíritu que tienen los caleños, que hemos tenido los caleños y en general Colombia sabemos que tiene un corazón muy bonito y que yo sé que esa ayuda y ese espíritu y ese impulso no se va a detener, porque no se puede detener, las ayudas tienen que continuar y cada vez nos encontramos más campañas y más gente recolectando ayudas y eso es muy bonito y muy positivo para la ciudad y para la región del Valle del Cauca. Estamos justamente con la gestora social del Valle, Jimena Toro, a quien le damos la bienvenida a la X. Bienvenida por acá, Jimena.
2: Gracias, César. Gracias, Lu. De verdad, pues muy contenta aquí en Pacific Center. Esa alianza tan bonita que han hecho aquí para recibir esas ayudas. Por supuesto, en el sur también. Entonces, de verdad que necesitamos muchas manos más. Más, más. El centro de acopio que tenemos en las antiguas bodegas de la licorera, muchas veces tenemos suficientes voluntarios, pero en otros momentos nos vamos quedando sin voluntarios y por supuesto nos tenemos, ellos, algunos se tienen que doblar, porque de un momento a otro nos llega el camión de Santander, de cualquier parte del país, por supuesto, y no tenemos esas manos. Eso en un tema de voluntarios. Dos es el tema pues de ayudas como tal, que las estamos repartiendo a todos y cada uno de los municipios que han sido impactados por el terremoto y por supuesto a Buenaventura. Tres, hay que iniciar la reconstrucción. Y la reconstrucción, ¿cómo la iniciamos? También con bancos de materiales. En Buenaventura vamos a iniciar con las casas palafíticas, que es lo que como a ellos les gusta vivir. Y sería pues maravilloso que sus casas palafíticas volvieran a ser lo que ellos tenían y muchísimo mejor. Entonces, toda esta unión de voluntades, de manos solidarias, de personas que muchas veces con una libra de arroz ayudan tanto, con una sonrisa, con una mirada, con un abrazo. ¿Eso cuánto que hace falta? Si para uno, a uno le hace falta eso. De verdad, muchas veces que uno se siente también cansado porque trabaja día y noche y cuando llega a ver a una persona y le da ese abrazo, uy, siente uno una recarga súper, súper especial.
0: Es reconfortante y el calor humano pues también acerca, ¿no? Y esas demostraciones de afecto y esos abrazos de los que habla Jimena también son necesarios y son muy importantes también en estos momentos.
2: Bueno, el tema es que sigamos ayudando, sigamos trabajando unidos por este Valle del Cauca. Va un Valle del Cauca de gente valiente, resiliente, buena, trabajadora. Valle del Cauca le apostamos al deporte, a la cultura, a ser lo mejor de este país. Y lo tenemos todo, que son ustedes, la gente del Valle del Cauca, tan buena y tan linda.
1: Bueno, entonces, eso es maravilloso, tienes toda la razón. Algo que tenemos que destacar definitivamente y que tenemos que inflar pecho es que hemos visto la cantidad de personas unidas con el propósito firme de ayudar desinteresadamente y con todo el amor del mundo. Y bueno, tú nos contabas de primero que el tema de los voluntarios se está necesitando. Si alguien quiere ser voluntario, por ejemplo, ¿cómo puede hacer?
2: Sí. Se acercan a las antiguas bodegas de la licorera y allá hay un grupo estructurado donde se hacen pues anotar por supuesto y tienen todos los trámites pertinentes para que puedan ser voluntarios.
0: Muy importante esa labor también de donar ese tiempo de trabajo y de poder sentirse útil de esa forma, ¿no? Porque yo le decía a alguien en esos días, lo bonito que se siente, la sensación tan bonita y tan especial que siente uno en el corazón cuando uno ayuda y hace algo por otra persona y más en medio de una emergencia como la que vivimos. Bueno, y aquí en el Centro Comercial Pacific, que es epicentro pues de esta campaña, vamos a seguir la próxima semana también recibiendo muchas ayudas y como dice Jimena, vamos a concentrarnos mucho en el tema Buenaventura, porque es una región que fue altamente afectada, que sabemos el acceso a veces es complicado, todavía tienen muchísimas carencias, digamos que la ayuda sigue llegando, pero a veces es difícil acceder a ciertos puntos, así que todos los esfuerzos se van a sumar también allí, y en esa parte tan importante que es la reconstrucción, ahora digamos pasada la emergencia más vital, viene ese proceso, ¿no? La reconstrucción de sus hogares, de sus casas, y para eso es importante tener ese material, así que vamos a disponernos mucho para poder lograr conseguir mucho material para poder construir nuevamente las vidas de la gente de Buenaventura.
2: Sí, yo les quiero contar, seguimos trabajando minuto a minuto, segundo a segundo, desde la Gobernación del Valle, con nuestra gobernadora de la mano, para cada uno de los municipios del Valle del Cauca, sus corregimientos, sus veredas. Hoy, por ejemplo, ella está en Sevilla, Caicedonia, Anserma, termina en Yumbo. De verdad que ha sido un trabajo titánico, pero ese trabajo funciona mejor y le dan a uno más ganas cuando hay tanta gente solidaria y tanta gente que ama este Valle del Cauca.
0: Pues ese es el llamado para que la gente que nos oye a través de la X96.5 se sume a esta campaña aquí en el Centro Comercial Pacific Center, Pacific Center Solidario. En esta campaña, vengan, se unan y aprovechen este punto de acopio. Jimena, muchas gracias, y bueno, ahí está el mensaje para que la gente se anime y siga activa con la ayuda.
2: Gracias, César, gracias, Lu. De verdad que aquí darle gracias a Pacific Center por esta extraordinaria labor, a ustedes, a la X965. De verdad, muchísimas, muchísimas gracias, y todos por el Valle, por el norte del Valle, por el Cairo, por el Águila, por los 42 municipios de este Valle del Cauca que se merecen lo mejor.
0: Así seguiremos muy seguramente ayudando a toda nuestra región. Esta es la X96.5 desde el Centro Comercial Pacific Center.
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1: Son las 5 y 58 minutos en la X96.5.
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Ahí estaban con nosotros dos de las voces que nos encantan, Olivia Dean con Sam Fender. Bueno, en realidad es una canción de Sam Fender que él la hizo pues con la intención de que apareciera en su álbum de People Watching del 2025, y la versión con Olivia Dean pues se lanzó como sencillo apenas el 20 de junio del 2025, el año pasado. Una colaboración que funciona especialmente porque Sam cuenta la historia desde la perspectiva de alguien que se aleja cuando el amor empieza a acercarse demasiado, y Olivia lo que hace es aportarle como esa emoción que le hace falta a la canción. En muchas historias, entrevistas en donde han tenido la oportunidad de contar un poco acerca de su música, lo que nos cuenta Fender es que él prefería que Olivia hiciera suyo ese espacio en lugar de simplemente por repetir lo que él ya había escrito. Son de esas canciones que conectan bastante bien, dos voces en las que pues nos permiten esa compañía especial, y eso es lo que queremos con ustedes. Así que con ellos, con nuestra música, les decimos hola, buenas tardes, bienvenidos a este regreso a casa. Ya 6:16 p.m, me complace nuevamente estar con ustedes. Si quieren enviar esos saluditos, esos reportes, ya saben que lo pueden hacer a través del 318-860-9616. Hoy es miércoles con M de Más Música y queremos hacer de esta programación algo bien especial con ustedes. Vamos a escudriñar un poco, vamos a esculcar en nuestro baúl musical de los recuerdos, y tal vez vamos a postular canciones que nos permiten ser esa compañía perfecta en medio de esos momentos difíciles, de cambios, de rupturas, de soledad, o simplemente esos días en los que necesitamos escuchar que todavía podemos seguir. Les ocurre una buena canción, ya saben en dónde la pueden programar. Ya vengo a llamar a lista, ni crean que se van a salvar de mí, así que voy a empezar a leer a los que se activen con el corazoncito morado, con la manita arriba, porque juntos vamos a hacer el playlist de esta tarde, lo que nos queda de esta tarde, para darle comienzo a una noche más con nosotros a través de la Nación de Más Música, a través de la X96.5 y la xcali.com.

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0: Hay canciones que definitivamente son supremamente importantes cuando atravesamos situaciones difíciles en nuestra vida, y yo creo que este es uno de esos casos en donde primero se nos eriza la piel, se nos pone la piel de gallinita, como decimos, pero es una de esas canciones que parecen haber sido hechas para acompañar a alguien cuando pues uno no encuentra quizás las palabras correctas. Fix You, que pues aparece en el 2005 cuando Chris Martin escribió la canción, pues pensando justamente en cómo acompañar a alguien que estaba atravesando un momento de dolor. Una canción que nació precisamente desde una intención muy sencilla: estar ahí cuando tal vez no podemos solucionar lo que le pasa a esa persona que queremos, y eso hace que tenga tanto sentido para abrir este espacio, esta compañía con ustedes en este regreso a casa, porque cuando alguien que queremos está pasando por algo difícil, pues muchas veces queremos arreglarlo todo, ¿no? Quitarle el miedo, devolverle lo perdido, hacer que deje de sufrir, pero hay cosas que pues simplemente no podemos arreglar, pero lo que sí podemos hacer es quedarnos ahí. Canciones de compañía en este miércoles con M de Más Música, así que los invitamos para que se conecten con nosotros, para que nos saluden, para que nos envíen sus mensajitos, como siempre, llenos de amorcito, que nos cuenten desde qué lugar escuchan la X96.5, qué artista desea acompañar este fin de tarde y el inicio de noche. Y que justamente pues conversemos un poquito de eso, de acompañar a alguien que lo necesita, de abrazar, de quererlo, de mirarlo, de darle no solo palabras de aliento, sino simplemente con la presencia, que es bastante sanadora en este tipo de casos donde más lo necesitamos. Por acá me voy al 318-860-9616. Angélica Tocaya, preciosa, bella, dice: hola, mis amigos de la X, semana dura y dolorosa, pero que me mantiene la fe en Dios y en mi gente de Cali y Colombia al ver tanta solidaridad. Cali está desbordada en amor y eso me sube el ánimo. Con fe y fortaleza sacaremos todo adelante, de eso estoy segura. Y mis canciones de resiliencia es, bueno, propone Destiny's Child, Survivor, Stronger de Kelly Clarkson. Bueno, excelentes canciones. También veo Florence and the Machine. Bueno, dice que cualquiera de esas le encanta. Bueno, a mí me parece que todas están perfectas. Así que, pues bueno, gracias por ese aporte tan valioso. Por acá también veo a Mario Freddy. Saludos, presente. Por favor, el tema Tears for Fears. Esa es otra muy buena opción. Nandito Martínez con su corazoncito violeta. A ver, ¿quién más veo por estos lados? Jacobo, ¿cómo están? Yo espero que muy bien, Jacobo. Ahora mucho mejor, ya que estás aquí acompañándonos. Bueno, cuéntenos ustedes qué canciones sirven, son pertinentes para este mini especial que estamos haciendo en este miércoles con M de Más Música. Los vamos a ir leyendo. Luchito Rivera dice: quizás Happy o Bad Day. Buenas noches, Angélica. Un abracito para ti, mi corazón. Gracias por ese reporte. Y también a los de Lonely Hearts, que por aquí los veo también súper, súper activos. A Cari, veo también a Karina, veo a Alejandra. Bueno, ellas que están. Bueno, Alex también lo veo por aquí. No puedo hablar mucho porque hace parte de esa intimidad de la comunidad. Ellos mantienen ahí conversando tan bueno, tan chévere. Eso sí, mantienen antojándolo a uno de muchas cosas por allí. Pero chévere, chévere que levanten su manita y que hagan parte de esta programación que es hecha para ustedes. Hecha para ustedes y por ustedes. Así que ya saben, si quieren proponer alguna canción en este especial, les recuerdo la dinámica que estamos haciendo, súper sencilla. Simplemente son canciones que ustedes consideren que son perfectas para acompañar a alguien más. esas canciones que se han convertido justamente en ese algo especial cuando atravesamos momentos difíciles. Y de una u otra manera, lo que siempre decimos e insistimos es que la música definitivamente nos salva. Así que estaré esperando esas ideas musicales, esos saluditos. Ya continúo con mi llamado a lista para que estén súper pendientes, ¿no? No crean que voy a dejarlos ir tan fácilmente. Ya están en mis manos por lo menos hasta las 10 de la noche. Así que quédense con nosotros y así vamos avanzando en esta programación de La Nación de Más Música.
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0: Justamente después de canciones que nos hablan de resistir, pues estas nos invitan a algo diferente, tener compasión con nosotros mismos. Easy on Me fue el regreso musical de Adele, recordando un poco después de varios años. Fue lanzada como primer sencillo en el 2021. Uy, ya mucho tiempo ha pasado. Esta canción habla de nostalgia, de arrepentimiento, decisiones difíciles y la necesidad de ser comprendidos. Adele la escribió junto a Kirsten y el tema está relacionado un poco con el proceso personal que atravesó después de su divorcio y con la manera en la que intentaba explicar un poco ese proceso a su hijo. Fíjense cómo la música en esta oportunidad nos sirve, lo que les decía hace un rato, cuando a veces no podemos explicar con palabras, a veces hay una canción que lo puede decir todo, que lo puede contar y cantar todo. Aquí una reflexión muy importante, que a veces somos muchísimo más duros con nosotros mismos de lo que seríamos con cualquier otra persona. Así que pensemos que también tenemos derecho a decirnos, hice lo que pude con lo que tenía en ese momento. Esta es la X96.5, ya vamos a llegar a las 7 en punto acompañándoles en este regreso a casa. Ustedes son los que también participan a través del 318-860-9616. Muchas canciones, muchos artistas en esta programación, así que ya vengo a saludarlos porque llega el turno de este señor que llega con su ADN latino, con algo de mariachi, con algo de bolerito. Aquí está con Whisky Doll.
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